0: 7 de la noche, 4 minutos. Hoy es viernes, hoy es viernes. Ey, no se les olvide que en casa los están esperando. Oh, no vaya a desfachatarse usted, ya vaya a coger rumbo y tal, y va a aparecer por la madrugada en casa. Recuerde que en casa los están esperando, compadre. Cójala con calma. Hay gente que cuando llega los viernes se soya, mano. Y entonces los peladitos esperándole, ay, ¿cuándo? ¿A qué hora va a llegar mi papá y tal? ¿Y a qué hora va? Y no llega el papá y la va.
1: Y como haya puente, llegan es el lunes.
0: Oye, estaba viendo yo hoy el partido del Bayern. No vi cómodo a Luchito Díaz hoy en el partido, ¿ah?
2: Sí, no se notó cómodo.
0: Pero sabe que lo vi más por el centro, Omar, que por la banda. Yo creo que ese tema...
2: Creo que extrañó un poquito ahí esa zona donde él es mucho más...
0: Más efectivo.
2: Más efectivo.
0: Sí, porque normalmente él arranca por la banda y se corta hacia el centro, pero cuando su mayoría de juego es por el centro, creo que se pierde un poco.
1: No es en 35 minutos que ya 3-0. Es un partido que se coloca tan arriba, amplio el marcador, en 35 minutos, la verdad es que el equipo se siente un poco... Tranquilo ya para administrar.
0: No, pero es que el partido se define en el segundo tiempo, porque el primer tiempo fue un partido equilibrado.
2: Sí, y Stuttgart tenía bastantes hombres allá atrás metidos. Sí. Estaban dando la pelea. Pero finalmente sobresalió ese fútbol que efectivamente le ha dado hoy los tres primeros puntos al equipo de Company.
1: Pero sí. Hay un gran momento de los futbolistas colombianos. John Arias se lleva a todos los titulares en Brasil.
0: Suárez hizo dos goles.
2: De Suárez, Lucho Díaz.
1: El otro pelado Durán logra meter goles. Entonces... Está, y todo parece indicar que las horas en el Crystal Palace de Daniel Muñoz están contadas.
0: Pero,
1: ¿no?
0: Pero yo creo que el libreto de la Selección Colombia habrá que mirarlo también con respecto a cómo ubican a estos manes en sus equipos. Porque yo veo que estos jugadores en sus equipos marcan goles y de pronto vemos esa sequía a nivel de Selección Nacional de Colombia.
1: Pero tú no piensas también... Que
0: juego, por ejemplo, alrededor de James, yo creo que ya esa vaina hay que revisar qué es lo que estamos haciendo.
1: Es que es muy difícil. Para mí, construir un equipo de selección es muy difícil. ¿Por qué? Porque no hay tiempo para trabajar. La disposición FIFA te dice 5 días y hay jugadores que llegan el día anterior al compromiso y que tienen que trasladarse de Rusia, de África, parte aislada del continente, y los técnicos tienen que recurrir muchas veces. Yo no estoy diciendo que esta sea la razón fundamental, pero a lo que en determinados momentos como Copa América pueden trabajar, que les dan un espacio, pero de resto en esa clasificatoria, y sobre todo algo que todo me preocupa y se evidenció para Colombia y para un poco de selecciones, que los torneos en Europa terminan y en cuestión de días programan el campeonato del mundo. Fíjate que Díaz y Suárez, lo habíamos dicho,
0: llegan fundidos.
1: Estaban fundidos y así hay un poco jugadores que llegan y hay una serie de lesiones que se presentan por eso también.
0: Pero yo creo que también hay que ir cambiando ya ese chip que tenemos del jugador ese clásico, el que genera y la vaina. O sea, yo creo que el fútbol ha cambiado mucho, May, y no podemos seguir...
1: Pero ya son características de los jugadores, de lo que tú quieres y lo que el técnico pretende. Y a veces...
0: Hay mucho jugador lento, May, hay mucho jugador lento, y el fútbol ahora es rápido. El fútbol ahora es rápido, y si tenemos la capacidad y tenemos los jugadores para hacer ese fútbol rápido, hay que meter esos manes de fútbol rápido.
1: Yo pienso que fíjate que en eso... Pienso que Puerta nos sorprendió a todos.
0: Sí, claro.
1: Sí, y la verdad.
0: Es que si hablas de Puerta, Puerta es un jugador moderno.
1: Exactamente.
0: Pero si vas a seguir en ese circulito, por ejemplo, James es un man ya lentísimo y parado.
1: Y hay que ir pensando en paulatinamente. Ir dando la posibilidad que aparezcan esos jugadores nuevos.
0: Sí, porque es que tú ves a estos manes, Lucho Díaz marca goles y tal permanentemente con su equipo. Luis Suárez marca gol permanentemente con su equipo. Entonces tú tienes que decir, bueno, entonces ¿qué hacemos? ¿Cuál es el planteamiento que tenemos que hacer a nivel de Selección Colombia para sacarle el mejor provecho a estos jugadores que con sus clubes vuelan?
1: Tengo que pensar que ya hay jugadores también como Yasser Asprilla, a ver... Si estalla o no estalla, que tiene que tener oportunidad. Estoy diciendo uno que en estos momentos que se recupere también Jordan Barrera para ver qué puede aportar también en esto. Y jugadores que han salido, fíjate que este pelado de Carlos Bolívar, de la Academia Barranquillera, hombre, con esos procesos, no tiene procesos en, tiene procesos en selecciones sub-17 y sub-20 y ya va al fútbol inglés con menos de 19 años.
0: Entonces, es que están saliendo muy peladitos también, ese es el otro tema.
1: Pero los clubes aspiran a recuperar la inversión y el riesgo es grande. Hay jugadores que no se han vendido, que no se han negociado porque se lesionan o porque después toman una conducta totalmente alejada del fútbol.
0: Sí. Entonces, uno de los ejemplos es este muchacho que se nacionalizó mexicano, que arrancó para México muy temprano y terminó nacionalizándose mexicano y marcando goles en el Mundial por la selección de México. Entonces, ese es otro tema. Están saliendo muy, muy, muy bichecitos, se los llevan de nuestro país. Entonces, habrá que mirar.
1: Hay que mirar los de la selección sub-20, a ver, así como que han estado en los torneos anteriores, en los suramericanos que tienen competencia, ¿cuáles son los más cercanos? Yo por eso digo que algo es claro. En este momento hay la necesidad que el sparring de la selección de mayores sea la selección que participa en esos torneos suramericanos
0: sub-20. Y sobre todo, Mike, que bueno, ahora tiene la federación una infraestructura, ¿no?
1: Claro, las canchas en las sedes, tanto en Cali como en Bogotá, en los sitios de concentración, y no va a ser tan costoso a diferencia de lo que podía ser anteriormente.
0: Y hay que cambiar el chip, hermano, hay que cambiar el chip a nivel de clubes, hay que cambiar el chip a nivel de la dirigencia nuestra, compadre. No puede ser que nosotros estemos pensando en que los jugadores mayores, los plus 45, son los que nos van a resolver las papeletas tanto en los clubes como en la selección. Mano, el fútbol moderno ahora es de pelados, mano, de peladitos de 17, de 18, de 16. En esos pelados hay que trabajar.
1: Pero no todos pueden ser pelados, hay que acompañarlos bien.
0: Pero hay que acompañarlos, hay que rodearlos, pero no podemos seguir en ese San Benito, que es que las figuras que vienen al fútbol colombiano y tal son los manes que ya vienen de regreso ya, lo que no quieren en Europa, que no quieren en los grandes equipos de Sudamérica. Entonces, esos son las grandes figuras que van a venir al fútbol colombiano.
1: Hombre, no se engañe, son los que vienen a vender los abonos, hombre. Ese es el...
0: Sí, pero entonces...
1: Y posteriormente lesionan.
0: Sí, pero ok, yo lo estoy diciendo, bien, traigan uno de esos manes, pero proyectemos el tema con rodeemos a los manes nuestros, rodeemos a los pelados que van saliendo, busquemos scouts que ¿cuántos pelados se perderán, man? ¿Cuántos de estos muchachos de 14, de 15 años se perderán por ahí en las poblaciones nuestras? Porque de pronto no hay, ¿no? Que en el departamento de Córdoba hay un peladito por allá en Sagún, por decir algo, y resulta que no hay de pronto un veedor en Sagún, departamento de Córdoba y tal. Por hablar de cualquier municipio, ¿verdad? De nuestro país. Y así habrá cantidad de pelados que de pronto se pierden. Oye, Omar, hoy hubo fútbol en España, hubo fútbol en Francia, hubo fútbol en Inglaterra, hubo fútbol por todos lados. Hubo fútbol de las diferentes ligas, ¿no?
3: Sí, señor. Hoy se movió el calendario, ya iniciando este fin de semana, jugando. Fíjese que en la Premier, normalmente un viernes es raro verlo jugar, pero jugaron. El Manchester City le acomodó 4-1 al Crystal Palace. 2 de Haaland y 2 de Cherki, entre otras cosas. Iniciaron en el banco tanto Jefferson Lerma como Daniel Muñoz. A Daniel yo creo que le están buscando
1: equipo,
3: destino. Porque de hecho creo que lo merece. Es un hombre de un nivel...
0: superlativo.
3: Totalmente. Sí, no jugaron ninguno de los dos.
1: Y Lerma es un veterano ya.
3: Sí, ya está en la recta final.
1: Pero no le... Todavía se le ha conseguido compañero, pero todavía no se ha reemplazado a él. Sí. Se le pone un compañero más joven, como es el caso de Gustavo Puerta. Pero hay que pensar también que ese otro jugador que ya su ciclo está por concluir en la Selección Nacional de Colombia.
3: A Puerta hoy le dieron 7.7 en el partido que el Racing le ganó 3-2 al Elche. Ganaban 3-0. Casi le
1: empatan. En la primera categoría, ya en la primera división.
3: ¿Usted vio el primer gol del Racing? El arquero del Elche, le devuelven la pelota, él se llama Dituro, Matías Dituro, que tiene 39 años, no es ningún pelado. Y el hombre intenta recepcionar la pelota, se le va un poco larga y el marroquí que estuvo hoy muy atento para marcar los 3 goles, Saviri del Racing, ganaron 3-2. El 5-1 del Bayern Múnich sobre el Stuttgart en Alemania, el 2-0 del Milán sobre el Venecia, marcó Gonzalo Ramos. En el partido del Bayern, 2 asistencias de Joshua Kimmich,
0: sí.
3: El volante que es un motor ahí en el medio campo del cuadro alemán. Y el 2-2 del París frente al Lille Increíble, ¿eh?
0: Yo me vi los dos goles, pues yo estaba viendo el partido del Bayern. Y después que terminó el partido del Bayern, pasé, ¿verdad? Cualquier otro partido están transmitiendo y tal. En Disney, están transmitiendo el del PSG y tal. Me quedé viendo el partido del PSG. Vi los dos goles que fueron sobre el minuto 90.
3: Bueno, el París, no, sí, 90 más 1 Vitiña y 90 más 5 Marquinhos. No ha ganado el París en las dos primeras fechas de la Liga de Francia, es el actual campeón. Pero bueno, esto está arrancando. Y hay que decir que mañana, mi querido Ramiro y amables oyentes, mañana don José Marenco tiene tarea 6:30 de la mañana, Liverpool Nottingham Forest.
0: Marenco, estás
3: cordialmente invitado.
0: Cordialmente invitado y designado, Marenco, para que nos hables el lunes de ese partido.
3: Sí, claro.
0: El Liverpool juega a las 6:30 de la mañana mañana.
3: Con el Nottingham Forest.
4: Ese castigo se lo dejó, Marenco.
3: Yo me lo veo, no hay problema. Yo me levanto temprano.
4: Ya tú sabes, me voy a levantar esa hora. El único que me hacía levantar para ver sus peleas era Pambelé.
1: Antonio Cervantes.
3: Pambe.
4: Me levantaba a las 4 de la mañana para ver a Pambelé cuando peleaba en Japón, en Tailandia, en Corea. Pero
0: no, te aseguro que si Lucho Díaz jugara todavía con el Liverpool, todo el mundo se levantara a ese partido.
3: Sí, claro.
0: Total, pero,
3: total,
4: no,
3: total.
4: No, todo el mundo no.
0: Bueno, pero.
3: Lo que les gusta.
0: Sí, lo que les gusta el fútbol bastante. La gente se levanta.
4: Chico, ¿y por qué no ponen ese partido a las 11 de la mañana? No, ¿qué no tienen que poner
3: a las 6:30? Porque son las 12:30 ya en el Reino Unido.
0: Marenco. 12:30. En cualquier país un horario temprano para el fútbol.
1: La Di Mayor te hizo caso. Santa Fe y Junior van 6:20, pero
3: 6:30,
1: pero se acordó que tú estabas protestando con Jaguares, somos los últimos que salimos.
3: 8:20.
0: Sí. Oye, y entonces los otros equipos, el Real, el Barcelona,
3: bueno, el domingo que es 30 de agosto, tendremos al Real Madrid jugando a las 10 de la mañana con el Málaga. Ese partido es bien temprano.
4: Bueno, a las 10.
3: Y el Barcelona juega. Vea, se me perdió el Barcelona. El Barcelona, ¿dónde está? Ve. Ya les voy a decir el Barcelona. Aquí está. Bueno, mire, entre otras cosas, hay un movimiento interesante en este fin de semana en la Liga de España. Ya lo voy a contar por qué. Porque hay un jugador. Barcelona juega el lunes. Bueno, fea, buena hora, Marenco, ¿eh? 2:30 de la tarde.
4: Ahí sí.
3: Rayo Vallecano. En el Camp Nou. Barcelona juega 2:30.
4: Bueno, ahí sí.
3: Getafe, donde está Johan Mojica, el colombiano, el lateral izquierdo, jugará el lunes a las 12:30 del mediodía frente a Osasuna. Y el Betis juega mañana, donde están De Osa y el Cucho Hernández, 10 de la mañana contra el Levante. Eso es.
1: ¿Viste la última nómina del Barcelona? La cantidad de canteranos, de jugadores nacidos en la Masía, sí. Y el promedio de edad, sí, 23
0: ¿y
1: años.
0: ¿Y cuántos aportaron a la
1: no, no, 8. Pero ahora es el equipo casi que en su totalidad. Son jugadores.
0: Por eso yo estoy diciendo hace rato, Mike, que el mundo cambió y que hay que cambiar esa mentalidad y que los plus 45 son los refuerzos del fútbol colombiano.
4: ¿Ustedes saben qué es una Masía?
0: Yo no. ¿Qué es una Masía?
4: En España, Masía es una finca. Entonces, por eso es que ellos asocian el término. En el béisbol también dicen lo mismo, ¿no?
3: Allá le dicen granja.
4: Ese pelotero,
1: la granja.
4: Ese pelotero salió de la finca. O la granja.
3: Sí.
4: Entonces, bueno, supongo que los españoles fueron primero. Ellos le llaman más la Masía a los jugadores.
0: La granja.
4: Que ellos forjan.
0: Claro.
4: Ellos van levantándose.
1: Como...
4: Te lo digo porque yo estuve en una Masía allá en Castellón, en España. Que es una plantación de...
3: Plantación adentro, camarada.
4: De mandarina de un lado y de naranja del otro. Son las naranjas y mandarinas más dulces del mundo que yo he probado.
3: Sí.
4: Y son sin semilla.
3: Oh, fíjate. Ay, no trajiste, Marenco.
4: Por eso el símbolo del Mundial 82 en España se llamó naranjito.
0: Me acordé ahora que dijo Marenco de la naranja.
3: De
0: un chiste de Lucho Torres, que el cachaco que vendía la naranja y tal, y el rollo dice que Era una amarga, pero ese antioqueño vendía esa vaina y tal, y dice, yo vendo esas, le pagaron una deuda que tenían con un camión lleno de naranjas, así que el único que le había comprado las naranjas era un mecánico, así que para quitarse la grasa, no, vaya, ¿cómo serían de ácido esa vaina? 7:20 minutos, señores, una pausa comercial y ya seguimos conversando con ustedes.
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3: 7:20 en Colombia.
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3: 7:23 p.m. Le presento excusa a la gente que nos escucha normalmente por YouTube. Hoy no tuvimos transmisión de nuestro canal de YouTube. Tuvimos algún inconveniente allí. Así que ya el próximo lunes estaremos nuevamente con nuestra transmisión a través del canal de YouTube. Oye, ¿sabe cómo termina el cuento ese de la naranja de Lucho Torres? Para el que no lo sepa, el cachaco vivo y tal, y eso empezó a vender los sacos de naranja, eso, pero a nadie le dejaba probar la naranja, ¿viste? Porque eran súper ácidas. Entonces las vendía y tal, pero que se las llevaran, y las vendía baratas y tal. Y entonces un señor le dijo: cachaco, te compro todo el camión ese, pero pártele uno al niño. Tenía un peladito como de 10 años, y el cachaco dice: no, hermano, ¿cómo va a dejar usted que el niño que va a zafar ese saco, hermano, por una naranja? No, si no le dan la naranja al pelado, no te compro nada. Y el cachaco le ha tocado partirle la naranja al peladito, y el peladito, cuando prueba esa vaina, y que pegó un grito: ¡ay, qué vaina tan ácida! Y entonces el maestro le dice: un poquito exageradito el niño, un poquito exageradito. Y dice el maestro: exageradito no, era mudo, cachaco, era mudo.
4: Ahora se cuenta con el Lucho.
3: Imagínate tú. Ahora que Marenco habló del tema de las naranjas en España.
4: Oye, y no trajo. Marenco es duro.
3: No trajo. Oye, finalmente la FIFA aceptó que esa era una noticia. Ayer no tocamos ese tema. Aceptó que los jugadores de Argentina la sanción la paguen en partidos amistosos.
5: Sí,
4: porque Chiquitapi actuando.
5: Y el que lo han defendido tiene una serie de investigaciones y anda con la cúpula mayor. Por eso te digo que muchas cosas cambian.
3: Pero eso es una vaina barro. O sea, ahí es donde uno dice: May, no puede ser todo en función de influencias y de cosas, hermano. Si hay sanciones para torneos oficiales, porque eso es imagínate tú. Entonces ahora cada partido amistoso ahí meten las manos y cumplen, claro, la sanción.
5: Y lo que la FIFA siempre señalaba, como la Conmebol, es que son inapelables estas sanciones, son de cumplimiento inmediato. Y entonces, ahora no, que recurrieron. Ahora, lo de Infantino es una pobre chancleta que llamó que lo llamó Trump, ¿no? Ellos recurrieron a la Comisión de Disciplina y llenaron los requisitos correspondientes al Comité de Apelaciones. Y al final se dio esto de que le bajaran las sanciones a los jugadores y a Roberto Ayala, que era asistente técnico también de Argentina. Ahí está involucrado no solamente estaba Nahuel Molina, que estaba sancionado por 7 fechas, el otro que estaba sancionado por 10 fechas, que prácticamente perdió el control en el partido final, y algunos jugadores que les habían colocado una fecha, ¿no?
3: Pero el tema es que pueden jugar en partidos amistosos. Entonces ahora ya, en la fecha que le impusieron, entonces las cumplen en partidos amistosos. Cuando vengan los partidos oficiales, ya los bares han cumplido su sanción.
5: Bueno, no le los convocan y no aparecen en planilla, listo.
3: Ya. Sí, no encuentra uno mucha gracia al tema, de verdad. Y no sé, se vuelve como una recochita la vaina. Entonces a un man le sacan tarjeta roja, y entonces porque Trump llamó y tal a Infantino, entonces le levanta. O sea, se ve como recocherito ese tema del Tribunal Disciplinario de la FIFA.
5: Y todo eso en la época de Infantino. Le está costando a Infantino mantenerse.
3: Sí. Aunque ya la UEFA, Omar, leí que la UEFA ya paró el boicot.
4: Pero sí, eso salió, lo del boicot, pero ayer salió que van a entablar denuncia penal.
3: Ah, no, sí, penal. Pero por un lado dice que paramos el boicot y tal de la no participación,
4: sí,
3: de...
4: Sí, por el tema del
3: mundial. Sí, de los equipos europeos y la vaina. Ah,
4: sí, pero le van con todo a Infantino, no se la van a perdonar.
3: Yo todos los días le sacan una vaina.
4: Eso va a ser así.
3: Y entonces ahora y que denuncia penal a nivel de Norteamérica. Vamos a ver qué para la vaina.
5: Eran, sí, Leandro Paredes, o son Leandro Paredes, Nahuel Molina, Tiago Almeida y Roberto Ayala, el asistente técnico.
3: La verdad que yo no quisiera tener una denuncia penal en territorio norteamericano, Marenco. En Estados Unidos una denuncia penal no es una mamadera de gallo.
6: No, no, pero no quiere decir que si te denuncian te van a condenar.
3: Ah, no, claro. Si todo no el mundo hecho nada, es, hay una presunción de inocencia.
6: Pero Estados Unidos es el país de las demandas. Demandan hasta porque tú miraste maluco a alguien.
3: Eso, acaban de ganar una demanda a unos padres de familia al bueno, acaban de ganar, no.
5: Los hijos
3: hicieron una conciliación y tal, ya, hicieron solo, una conciliación. Yo
6: dije que sí, Meta le pagó a toda esa gente 17 mil millones de dólares para no ir a juicio.
3: Sí, porque que los celulares habían generado en los niños adicción, entonces estaban demandándolo más.
4: Espere la fila que viene ahora.
5: Eso de Argentina, para concluir este tema, sanciona a la AFA 321 mil dólares y 4 partidos con la restricción de utilizar solamente el 50% del estadio. Mm. O sea, esto sí debe ser también partidos amistosos también, pa.
3: Bueno, vea, mañana arranca la fecha 8 ya del campeonato colombiano. A Jaguares frente al América, 4:25 de la tarde. Junior Santa Fe a las 6:30. Yo no he podido entender. Bueno, mañana también se jugará Alianza Nacional. No he podido entender ese tema de 6:15, 6:10, 6:05, 6:20.
5: Yo tampoco.
3: No sé, me van a tener que explicar con plastilina esa vaina. Porque, si es 6:20, 6:20 todos los partidos, ¿verdad? No, pero unos son a las 6:15. No, pero otros son a las 6:05. No, pero otros son a las 6:10. No, pero otros a las 6:20. Yo, la madre que no sé por qué. O sea, ese horario tan pero variable sí, en cuanto a minutos se refiere.
5: Pero si tú fueras mucho más estricto, diría algo. Que en Colombia el fútbol se programó a las 3:30 los domingos. Te estoy diciendo, ¿por qué no mantener ese horario de las 3:30 que era tradicional para comenzar la programación? Está bien, en Colombia, y tú ves que de pronto te combinan un partido de la primera división, otro de la segunda división, y los horarios no están establecidos.
3: Ponle que haya cambiado por la televisión y la vaina. Ey, pero si son a las 6:20, son a las 6:20, compa. Pero entonces resulta que en una semana hay uno que 6:05 de la tarde. Y a la semana siguiente 6:15. O sea, no, la verdad, no he podido entender. O no sé si es que todas las semanas van mirando el canal ese, si se va atrasando. De pronto es que entran más comerciales y salen comerciales. Entonces esos 5 minutos son comerciales que ya no tienen, digo yo.
5: ¿No han vuelto a hablar de la licitación?
3: No sé.
5: ¿No han vuelto a hablar? No,
3: no, no. No,
5: no ha aparecido nada, ¿no?
3: Nada.
5: El terremoto ha tapado muchas cosas, ¿no?
3: Sí. 6:30. Oye, 6:30, no, 7:30. Ey, hablemos del Junior, hermano. Hablemos del equipo barranquillero. 7:30 minutos.
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3: Esto no me lo ha dicho nadie, ¿eh? Esto es de mi cosecha. Para no llamarnos a engaño y que este man está echando mentiras y tal. Esto es de mi cosecha. Mañana se juega el octavo. Junior tiene en este momento 7 partidos sin ganar. 7 partidos sin ganar en la era de Arias. Yo no sé, la paciencia de la directiva del Junior normalmente es muy, muy delgadita. Yo recuerdo al señor Luis Fernando Suárez, ¿te acuerdas? Que fue técnico del Junior.
5: Empataba y lo sacaron.
3: Empataba y tal, y perdía. Duró 8 partidos en ese viaje. Y estaba clasificado, creo que el equipo era cuarto en ese momento.
5: Faltaba una fecha para llegar a la liguilla.
3: Sí, en todo caso estaba dentro de los 8. Cuando llegó a los 8 partidos sin ganar, Luis Fernando Suárez dejó de ser técnico del Junior. No sé si la paciencia directiva del Junior haya crecido en los últimos tiempos. Pero yo recuerdo que a todos nos llamó la atención en aquella oportunidad Luis Fernando Suárez, que estaba clasificado, pero venía con un lastre de Copa Libertadores de América y no ganó 8 partidos seguidos, y aún estando clasificado el equipo dentro del grupo de los 8, le dijeron, señor, como en el béisbol, deme la bola que no va más.
5: Usted dice 8 fechas. Por favor, don Omar Barros, ¿cuándo fue la última vez, porque hay algunos hinchas que tienen inconvenientes de Alzheimer, que Junior ganó en la presente
3: Nacional en la final?
5: Este año.
3: Nacional en la final. El último triunfo de Junior.
5: La fecha. Estoy preguntando en la fecha. Sé que fue contra
8: nosotros. 2 de junio.
5: Bueno.
8: Junio.
5: Imagínate cuánto hace. Pues claro que alguien me va a decir, ¿no? El receso del campeonato del mundo.
3: Sí.
5: Junio, julio, agosto, que se está acabando.
3: Sí.
5: Hace rato que no nos abrazamos.
3: Pensé que ibas a grabar una victoria. Pensé que ibas a grabar la cuñaza de Olímpica. Se está acabando el año.
5: Oye, hace rato. Es que tú cuantificaste 8 fechas con las interrupciones, el terremoto, la fuerza mayor, el aplazamiento de algunos juegos por otros compromisos. El de Medellín fue aplazado por la cuestión de la Feria de las Flores. Entonces, desde el 2 de junio, oye, bastante, y se han cumplido todos y cada uno de los compromisos con los jugadores, con el cuerpo técnico de Junior, y desde esa fecha no se gana.
6: ¿Por qué te martirizan, Marco?
5: No, yo no me estoy martirizando.
3: Estamos midiendo, estoy cuantificando. Estamos midiendo, Marco, por la experiencia nuestra, la paciencia dirigencial del Junior a través de la historia.
6: Te estás autoflagelando.
5: No, yo no soy de Santo Tomás.
6: No, si es que los que van a eso no son de Santo Tomás.
5: Bueno, puede ser algún ciudadano, no los ponga. Pues, no voy en Semana Santa a flagelarme. Pues.
6: Pero es que eso de... Ya, todo el mundo sabe que...
3: 8 de junio.
6: Que Junior no ha ganado.
3: Vea, 8 de junio fue el último triunfo del Junior. No fue 2, fue 8.
6: No, el 8 fue... El 8 fue el partido de regreso en Medellín, que lo perdió.
5: Un lunes festivo.
6: Lo perdió.
3: Bueno.
6: Entonces fue 2 de junio. Lo que pasa es que perdió 1-0.
3: Sí.
6: Y aquí había ganado.
5: Y le alcanzó.
3: Bueno, fue 2 de julio. Entonces, el 22 de julio, el Junior jugó Copa de Play con el Barranquilla, quedó 2-2. Después, el 25 de julio fue la vuelta, ¿te acuerdas? Ah, no, fue Tolima. Fue con Tolima, sí. Quedó 2-1 a favor del Tolima. Después, el 29 de julio jugó la vuelta con el Barranquilla. Partido quedó 3-3, perdieron en los penaltis. El primero de agosto, el quinto partido fue el primero de agosto. El quinto partido que no gana el Junior. Fue contra Millonarios. Ese partido quedó 1-0 a favor de Millonarios en el estadio Romelio Martínez. El sexto partido sin ganar del Junior fue el 23 de agosto. Junior 11 Caldas, quedó 1-1. Y ahora, América, el 26 de agosto, 4 América, 12 el Junior. Es decir, lleva 7 partidos el Junior sin conocer la victoria.
6: A mí no quiere aplicarse Sally y...
3: No. Sally, es que yo estoy haciendo es una comparación.
6: Sally vinagre en
3: no,
6: la herida.
3: No, es que no es por herida ni nada. Yo estoy haciendo es una comparación para medir la paciencia dirigencial desde la época de Luis Suárez, el técnico, que el antioqueño, ¿te acuerdas? Que vino a dirigir al Junior.
6: Fernando Suárez. Sí, pero Suárez no había ganado nada con el Junior. Era su primera oportunidad y lo sacaron.
3: Por eso lo sacaron, estando clasificado, estando dentro del grupo de los ocho, con 8 fechas sin ganar.
6: Sí, pero es que este ha ganado 2 títulos seguidos.
3: Por eso, de pronto el man tiene ahí una, ¿cómo se llama esa vaina? Unos ahorritos más. Pero la paciencia de los directivos.
5: Claro.
3: La paciencia de los directivos no es que sea muy amplia, querido, a eso me refiero.
6: Ahorritos no, son unos ahorros, los títulos seguidos.
3: Imagínate tú, el cuánto ganó el muñeco Gallardo con River.
5: Claro, histórico. El mejor técnico.
3: Los directivos, cuando van a tomar decisiones que no le están dando
6: yo, si fuera dirigente del Junior con poder, yo obligaría a una reunión en todo el equipo y el cuerpo técnico, y claro, sin excluir al técnico en la responsabilidad, yo les plantearía a los jugadores: bueno, ustedes no están jugando como corresponde un equipo que ha ganado 2 títulos seguidos y que representan a una ciudad que se ha acostumbrado a ser ganadora y a una afición que exige ganar. No estamos esperando que ganen otra vez el campeonato, que ojalá se pudiera dar, pero tienen que jugar a la altura de un equipo que tiene sede en Barranquilla y que ha ganado dos títulos seguidos. Porque eso de que toda la culpa es del técnico,
3: no,
6: el técnico tiene culpa, sí la tiene.
5: Sí,
6: pero los jugadores tienen un porcentaje mayor.
5: El que selecciona a los jugadores, mayor, el que los coge para ir.
3: Sí.
5: Es que nunca sale del plantel, tenga la absoluta seguridad que en medio de una crisis grande, en la ausencia de resultados, difícilmente se va algún jugador.
3: Sí, porque hay unos compromisos económicos que es más costoso. Fácil cambiar uno que cambiar otro.
5: Además,
6: pero se les puede exigir.
5: Pero
6: se les debe exigir.
5: No esté tan seguro que se va uno, porque cuando se va el asistente técnico que él trajo, se va el preparador físico que él trajo, sí tiene influencia en el entrenador de arquero, también abandona.
3: Ya los entrenadores de arqueros son
5: por eso era
3: la época del Chiqui García, el hermano de él, el Garrincha, de él era el preparador de arqueros.
5: Sí, por eso sí tiene alguna influencia. Y es que aquí hay, esto se divide milimétricamente. Ah. El técnico pone 3 en el cuerpo técnico y la junta directiva coloca 3 también.
6: Debiera presentarse el hecho en algún momento de que un equipo prescinda de un jugador porque no está rindiendo, no está actuando.
5: Sí, claro. Es difícil demostrar que hay bajo rendimiento, eso en el fútbol.
3: Pero puede salir.
5: Llega, es más bien el jugador se aburre frente al momento.
3: Pero
5: que
3: ha pasado inclusive internacionalmente, Omar. ¿Cuál fue el jugador que por bajo rendimiento que tú entregaste esa noticia el otro día?
8: En el Girona, un jugador serbio.
5: ¿Cuántos equipos hay en el mundo?
6: Yo no recuerdo en el Junior que en medio de un campeonato hayan cesanteado a un jugador porque no está jugando bien. No lo recuerdo.
5: Tampoco. Por eso te digo que ese es un caso que confirma que los jugadores tienen estabilidad.
3: Pero en el fútbol colombiano se utilizó mucho tiempo el tema del preaviso, ¿te acuerdas? Que están tan preavisados los manes. Y
6: que le den un preaviso a tus manes del
5: yo lo que conozco en el fútbol colombiano es que le dan voto de confianza al técnico y a las 72 horas lo saca. Eso es lo que yo conozco, lo más común.
3: Y eso casi siempre es así. Le dice que, sale un comunicado y tal, respaldamos al técnico y tal, y el siguiente partido pierde y ya no, el respaldo nada más dura 8 días.
5: He visto técnicos con el grupo de jugadores en una rueda de prensa y los jugadores apoyando al técnico, no puede salir y después el que hace salido es el técnico.
6: Sí. Y yo se los digo porque en el béisbol sí ocurre. En el béisbol ponen designado para asignación. Es que lo sacan del roster y está en una asignación a ver si algún equipo lo coge, y entonces ellos pueden de esa manera tener un resarcimiento económico. Pero si nadie lo coge, yo le dije, bueno,
5: aquel que jugó apareció en planilla, ese ya este semestre tiene que, y no puede jugar en la liga colombiana, tiene que irse para otro lado.
3: Sí.
5: No hay posibilidad.
3: Bueno, esperemos a ver qué hace el técnico mañana ante un Santa Fe que viene con las ínfulas de haber clasificado a cuartos de final de la Copa Suramericana.
5: Y es un partido para ganar, porque sí, Santa Fe ha sido en el último tiempo el equipo, le ha generado algún grado de dificultad a Junior aquí también. Sí. Lo
3: aunque
5: cierto.
3: No viene Rodallega, ¿no? Que es la gran culebra de Independiente Santa Fe, Hugo Rodallega. No viene Hugo Rodallega, está resentido Rodallega.
5: Es que ese man ha sido la gran incorporación de Santa Fe.
3: Sí.
5: Y hay uno que tiene 41 años, lo que quiera, pero es un jugador líder de ese equipo, mueve la gente, hace goles y además, y yo te voy a decir, regularmente es el que asiste a las ruedas de prensa. Y cuando un jugador, en la buena o en la mala, siempre asiste con el técnico a la rueda de prensa, algo tiene para defenderse, para explicar un resultado, para decir el momento que vive un equipo.
3: Bueno, no va a estar el veterano de Santa Fe, va a estar el veterano del Junior, no sé si arrancando, pero va a estar en la convocatoria.
5: Él siempre es alternativa.
3: Sí, Teófilo Gutiérrez va a estar...
5: el futuro concejal.
3: No sé eso.
5: Yo le decía a Arturo Segovia, el concejal de Soledad.
3: Ya hicieron un lanzamiento de eso.
5: No, pero te cuento, yo veo...
3: Porque es el jefe de prensa, porque desde que llegó está publicitando la vaina.
5: A mí, yo no, nunca he recibido emolumentos por esa parte. Y mis ingresos, y te voy a punto de declarar, por concepto de honorarios de asesoría, no aparecen registrados.
3: Fíjate que yo ayer me enteré que yo fui abogado hace 20 años de un compañero nuestro. Y estoy averiguando si el man me dijo, pues esos honorarios, esos intereses van largo, man.
5: Hombre. yo tengo una historia a propósito, Omar. Ese abogado se iba a separar y la que hizo todas las vueltas para la separación fue la señora que nunca se graduó.
3: 7:42 minutos. 7:42. Oye, no, el tema del Junior, de verdad ya no da más espera. Sí. No da más espera. O sea, un equipo grande como el Junior no puede llegar a 8 jornadas sin ganar un partido. Entonces yo creo que, hey, es tiempo, compadre. Mañana demuestren por qué son, porque es que siempre hay que, somos bicampeones y vamos por el tricampeonato. Sí, pero o sea, hay que demostrar. Todos los partidos además, hay que demostrar que tú eres bueno, ¿verdad? ¿Qué tal que yo narrara un partido bacano y al siguiente partido lo narrara Barro y se me fueran los gallos y tal? Ey, nadie escucha esa vaina. Entonces tú tienes que demostrar todos los días, ¿eh? Que tú eres el mejor en tu actividad, man.
5: Además, los cupos se van agotando en la medida misma en que los que van adelante acumulando puntos logran establecer una diferencia grande. Sí. Ya no es que son 8, ¿no? Cuando tú vas a levantar la cabeza, dices, ya quedan 2 cupos, te dan 3 cupos para ingresar a esa fiesta e igualarnos, tener la posibilidad de luchar por el título. Entonces hay que reaccionar ahora.
3: Sí, porque ok, el octavo en este momento tiene 8 puntos en la tabla general de posiciones, pero tú apenas tienes 1, hermano. Estás a 7 puntos. Y que tienes partidos aplazados y tal, sí, pero es que cuando estás tú allá y que te estás ahogando y estás por allá y ves la orilla lejos, compadre, a veces el desespero te ahoga. Entonces, ¿para qué ponernos a esperar las últimas jornadas y la vaina? Y el verso ese del que somos bicampeones, esa vaina no pasó, como dijo el pío Valderrama el otro día, y ahí eso es clavo pasado, compadre. No, ya tienes que saber que tienes que buscar los puntos para clasificar en el campeonato.
5: Y es que siempre nosotros llegamos así de vaina, ahí a los 8 clasificados. Eso no se cumple todas las veces, sí. Porque un equipo campeón del fútbol colombiano que en el siguiente semestre quede por fuera de la liguilla, ojo, que viene el máximo compromiso el próximo año de la Copa Libertadores y hay que tener un equipo que ya por lo menos tenga la estructura para figurar, para ser protagonista de la Copa Libertadores.
3: El Junior tiene el asunto defensivo, May, tiene que apretar. Tiene que apretar el tema defensivo del Junior, no sé, lastimosamente se ven muchas fallas ahí a nivel defensivo.
5: Sí, pero fíjate que el profe en la final encontró la fórmula, sacó el libro del Antiguo Testamento cuando algunos decían que no, que eso ya no existía, que líbero, stopper.
3: Pero le va a tocar volverlo a sacar, May, volverlo a sacudir.
5: Buscar otra formulita.
3: Lo sacudió hace en junio, que sí. Lo vuelva a sacudir.

0: a 8 y se nota así, pero yo estoy viendo casi que 3 meses y me quedo como pensando, digo, uno en 3 meses no celebrar es como duro.
1: La paciencia de los directivos en Junior no es muy amplia. De pronto los ahorritos eso del bicampeonato y la vaina todavía pueden estar, calmar las aguas, pero la paciencia de los directivos del Junior normalmente es como de 8 partidos sin ganar. Aquí echaron a un técnico, a Luis Fernando Suárez, estaba clasificado, no estaba en el puesto 18. Estaba clasificado, estaba dentro de los ocho.
0: Julio Miranda perdió 4 partidos y lo sacaron
1: sí,
0: también.
1: Sí, sí, así que la paciencia aquí de los dirigentes.
0: Comenzando un torneo,
1: recuerden. Y lo decimos por experiencia, porque nosotros hace años estamos aquí hablando de este tema Junior. Es que, profe, la paciencia de los dirigentes no es muy larga. Aquí viene un señor Alexis García, que el señor Fuanchar dijo que iba a hacerle contrato, que él quisiera hacerle contrato de por vida a Alexis García, ¿te acuerdas? Y después lo sacaron. Así que aquí no es que haya...
0: ¿El maestro? Veces.
1: El maestro Alex.
2: Yo no promovería mucho eso. Yo, si fuera directivo del Junior, me enfocara más en apretar a los jugadores. Porque entonces los jugadores siguen en su misma actitud, votan al técnico y ellos quedan ahí. Yo le plantearía a los jugadores, tienen un reto, un reto. Ustedes tienen que mejorar aquí porque ustedes son campeones en 2 torneos seguidos, tienen buenos sueldos, se les paga a tiempo, la gente los quiere y todo eso, pero ustedes no están jugando a la altura de un equipo bicampeón, sin eximir al técnico de culpa tampoco, pero es que se cobijan en eso de que votan a uno solo, ajá, y los que juegan mal, ¿cuál es el régimen de consecuencias para ellos? Seguir en el equipo. Seguir jugando mal, porque si votan al técnico y lo cambian, entonces se transforman y se convierten en los mejores del mundo.
1: A veces pasa así, mi querido Marenco. 7:47 la pausa, ya viene José Marenco a hablarnos del béisbol.
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2: Escuchen esta historia. Un informe publicado por la cadena ESPN ha sacado a la luz uno de los esquemas de fraude de edad e identidad más insólitos en la historia reciente de las grandes ligas. Las autoridades de MLB suspendieron a un cotizado prospecto dominicano tras descubrir un minucioso montaje orquestado en su entorno, el cual incluyó la invención de un hermano ficticio, la alteración de registros médicos y escolares, la emisión de un certificado de defunción falso y la creación de una lápida en un cementerio para hacer pasar al jugador de 2 años más joven de lo que realmente es. La trama comenzó.

comenzó a desmoronarse poco después de que los guardianes de Cleveland pactaran en diciembre del 2025 un preacuerdo por 2.8 millones de dólares con un bateador ambidiestro que se presentaba bajo una identidad que luego no pudo demostrar. La organización de Cleveland asumía que el pelotero tenía entre 13 y 14 años. Imagínate, con razón, lo veían tan fuerte con 13 y 14 años que le prometieron un bono de 2 puntos, o sea, 2.800.000 dólares, casi 3 millones. Calculando que el contrato se formalizaría legalmente en el 2029, fecha en la que cumpliría los 17 años requeridos para la firma internacional. Sin embargo, de acuerdo con las fuentes citadas por Alden González de ESPN, tanto el nombre como la edad del atleta eran completamente falsos. La verdadera identidad del prospecto es otra. Nacido el 2 de abril del 2010, lo significa que en realidad tiene 16 años y no 14. El reporte de ESPN dice que en el 2023, el entrenador original del jugador, Francisco Nieves, ideó la maniobra con la aprobación de los padres del menor, bajo un nombre presentado como un supuesto hermano menor de otro. Se registró una inscripción de nacimiento tardía falsa que fijaba su nacimiento el 20 de diciembre del 2011. A partir de ese momento, los registros académicos y médicos del prospecto fueron sustituidos por la nueva identidad fabricada. Para blindar la mentira frente a las inevitables investigaciones de MLB, 2 años después del registro falso, se tramitó un certificado de defunción fraudulento a nombre del atleta, alegando que el niño original había fallecido por una enfermedad respiratoria en mayo del 2012. El montaje se llevó al extremo con la colocación de una tumba física con lápida en un cementerio del municipio de La Romana. El engaño logró avanzar durante meses. A finales del 2023, el prospecto ingresó a la Academia Futuro Big Leaguers, ubicado en Santiago y dirigida por el entrenador John Pereira, quien compró los derechos del jugador por 20 mil dólares sin conocer el fraude. Incluso al anotar irregularidades en los documentos y escuchar sobre la presunta muerte del hermano, Pereira viajó personalmente a La Romana y dio por buena la historia al verificar la existencia de la tumba. El esquema se derrumbó cuando varios evaluadores del circuito internacional comenzaron a dudar del aspecto físico del jugador, señalando que la madurez de su rostro y su desarrollo corporal no correspondían a la edad declarada. Además, al competir contra niños de 12 y 13 años, el atleta destacaba notablemente, pero scouts de grandes ligas estiman que frente a los jugadores de su verdadera categoría, 16, 17 años, su rendimiento habría sido ordinario. Como consecuencia de las averiguaciones de MLB, el acuerdo con los guardianes de Cleveland quedó rescindido, aunque la edad real del prospecto lo hace elegible para la clase de firmas internacionales en el 2027. La suspensión impuesta por la oficina del comisionado lo obligará a cumplir un año adicional de inhabilitación antes de poder ingresar al mercado profesional. Los guardianes no enfrentarán sanciones por parte de la liga. Según detalla el reporte de ESPN, este caso expone las distorsiones de un sistema de reclutamiento donde las organizaciones de grandes ligas cierran pactos verbales e ilegales con niños de 10 u 11 años. Esta carrera prematura por asegurar talento incentiva prácticas extremas en zonas de escasos recursos en la República Dominicana y Venezuela, desde el uso de sustancias para aumentar el rendimiento físico hasta elaboradas falsificaciones documentales en busca de bonos multimillonarios. Hombre, aquí digo yo que eso de que el fin justifica los medios, no estoy de acuerdo. Inventarse un hermano fallecido, registros de colegio, registros médicos, identidad falsa, 2 años menos. No, no, no, no, no. Mejor que te den el bono que corresponde a tu edad y ya, y busca claro, un bono de 2.800.000 le arregla la vida a cualquiera. A cualquiera. Pero
pero se ha metido en lío este muchacho y su familia, y el entrenador también. Bueno, estoy viendo aquí el juego de los Yankees con los Medias Rojas de Boston. Paul Goldschmidt pegó un cuadrangular por parte de los Yankees, y el juego en la parte baja del quinto inning lo están ganando los Yankees 1-0 en un duelo entre Kurt Schwarber por el equipo de Nueva York y Patrick Sandoval por el equipo de los Medias Rojas de Boston. Repito, la única carrera del juego producto de un cuadrangular de Paul Goldschmidt tiene arriba a los Yankees 1-0 con 2 outs en la baja del quinto inning, la cuenta 3-2, bateando precisamente Goldschmidt, el hombre que pegó el jorrón. Vamos a ver en qué termina todo esto. La cuenta 3-2, 2 outs, parte baja del quinto inning. Sandoval tiene 8, esa es una secuencia de los pichos que él utiliza. Ha hecho en total, a ver, aquí no lo dicen. Lanza, está encantado, y lo ponchó sin tirarle. Se fue Paul Goldschmidt. Ambos equipos han pegado 2 imparables, pero los Yankees están ganando 1-0 a la altura del quinto inning completo. Bueno, ¿cómo está la pizarra en Grandes Ligas? En Chicago se terminó ya este juego. Los Rojos de Cincinnati le ganaron a los Cachorros 10-8. Dolorosa derrota para el equipo de los Cubs, perdiendo con un equipo de último lugar. En Detroit, los Dodgers están ganando 2-1. Bueno, entonces está ganando Tarik Skubal en Detroit, o sea, su antigua casa. Él procedió de los Tigres a los Dodgers de Los Ángeles en el periodo de cambio, y quizás hoy ha tirado su mejor juego desde que está con los Dodgers de Los Ángeles. 2-1 está el juego, ganando el equipo angelino en la baja del octavo inning, o sea, bateando Detroit. Significa que entonces le quedaría a los Dodgers únicamente la parte alta del noveno inning, y ver qué puede hacer después Detroit. En Washington, los Nacionales se le están cruzando a los Marlins de Miami. 8-1 está el juego. Ese encuentro está en la baja del séptimo capítulo. En Cleveland, los Guardianes, que tienen 7 victorias en forma consecutiva, ahora mismo están perdiendo ante los Royals del Kansas City 1-0, final del séptimo inning. Mientras tanto, en Nueva York, fíjense, desde ayer se están jugando 2 encuentros en Nueva York. Los Mets en el City Field de Flushing, y los Yankees en el Yankee Stadium del Bronx. Bueno, en Nueva York, en el City Field, los Astros de Houston, que le ganaron la serie a los Yankees, solo tuvieron que tomar un subway para ir al City Field, están derrotando a los Astros 3-1 a los Mets en la baja del sexto inning. En Tampa, los Rays de Tampa están derrotando 8-4 a los Padres de San Diego, final del sexto inning. Sería una excelente victoria para los Padres, porque estarían ganándole un equipo que está jugando muy bien el béisbol últimamente, como lo de San Diego. En Toronto, los Azulejos están derrotando 6-1 a los Marineros de Seattle. Ese juego está en la baja del sexto inning. Esos fueron los equipos que dirimieron el título de la Liga Americana el año pasado. Ganó al final Toronto de manera dramática. En Milwaukee, los Cerveceros se imponen a los Rangers 2-1 en la baja del quinto inning. Se mantiene Kurt Schwarber lanzando por el equipo de los Yankees en el sexto inning. Ya tiene 91 lanzamientos. En Minneapolis, los Medias Blancas de Chicago están derrotando a los Twins de Minnesota 5-4 en la alta del tercero. En San Luis, los Cardenales derrotan 2-0 a los Piratas de Pittsburgh, baja del tercero. En Anaheim, el juego será más tarde a las 8:38 minutos. Los Angelinos reciben a los Phillies de Filadelfia. En Sacramento, los Atléticos de Sacramento reciben a los Orioles de Baltimore. No me equivoqué, ya ellos no son de Oakland. Los Atléticos momentáneamente están jugando en Sacramento hasta el año que viene, y en el 2028 tendrán un moderno estadio en Las Vegas, Nevada, que será la próxima sede ya en propiedad de los Atléticos. Ese juego será a las 8:40 entre los Orioles y los Atléticos. Y en San Francisco, a las 9:15, los Divas de Arizona van a enfrentar a los Gigantes de San Francisco. Hay que decir ya al cierre
que el Consejo de la Ciudad de Tampa aprobó una partida, bueno, una partida público-privada de $2,800 millones para la construcción de un nuevo estadio para los Rays de Tampa, pero ya en el área de Tampa, no en San Petersburgo, que es donde actualmente está el Tropicana Field, que tiene muchas dificultades para que el público llegue y salga, porque hay un puente estrecho que es lo que une a Tampa con San Pete, pero a la gente se le hace muy difícil la llegada y la salida de ese estadio por esa situación. Entonces, o le hacían el nuevo estadio o los Reyes se mudaban de esa zona. Entonces, el Consejo acaba de aprobar 2,800 millones para la construcción del nuevo estadio de los Reyes de Tampa y que puedan jugar ahí como inquilinos de esa nueva construcción deportiva. Bueno, el juego se mantiene 1-0, los Yankees ganando con un out en la parte alta del sexto inning. Ya llega a 86 lanzamientos. Kent Slater, no, 86 no, ya llevaba 91, pero aquí se borró el conteo de los lanzamientos. Vamos a ver, lanza y ponchó al bateador, así que con el picheo 97 logra el segundo out. Creo que Aaron Boone lo va a dejar a que termine este inning y seguramente a partir del séptimo los Yankees tendrán un nuevo lanzador. 1-0 están ganando los Yankees, tremendo juego. Lo mismo que el de ayer de Chris Sale, que lanzó completo y los Bravos derrotaron 1-0 a los Dodgers de Los Ángeles. Bueno, con esa información nos vamos. Gracias por la sintonía. Agradezco la invitación que me ha hecho Omar Barros para ir a un sitio por aquí cerca a degustar de unas frías beers. Así que por fin parió Paula, como decían las abuelas. Hoy Omar va a mandar. Bueno, Omar deja la música y nos vamos.

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1: 1:05. La 1:05.
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1: 1:10. La 1:10 minutos.
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1: 1:30. La 1:30 minutos.
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1: 1:50. La 1:50 minutos.
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1: 3:15 minutos.
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0: 3:45 minutos. 3:45.
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0: Esa inyección, ¿qué pasa?
1: Ay, ay, ay, ay, ay, ay.

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1: 7 en punto. Son las 7.
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3: Seis en punto de la mañana, hoy sábado 29 de agosto, Barranquilla. Amanece con una temperatura de 27 grados centígrados. Hay probabilidad de lluvia de un 40% a eso de las 5 de la tarde, según lo que indican los expertos. Sean todos bienvenidos a esta emisión del fin de semana, en la que vamos a dar a conocer los hechos más importantes que se han presentado en las últimas horas en el territorio nacional e internacional. La dirección es de Jorge Cura Amar, en los controles Víctor Acosta, soy Eider Gómez, y junto al apoyo periodístico de mis compañeros, comenzamos.
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3: El presidente de Estados Unidos, Donald Trump, anunció un histórico acuerdo con Venezuela que duplicará las reservas petroleras del país norteamericano. El ministro de Hacienda, Miguel Gómez Martínez, anunció que va a proponer este sábado en el Consejo de Ministros aquí en Barranquilla un recorte al gasto público de 21,9 billones de pesos. La Policía Nacional de Colombia, mediante la Dirección de Investigación Criminal e Interpol, materializó la entrega a las autoridades chilenas de Luis Alfredo Carrillo Ortiz, conocido con el alias de Gocho. El gobierno nacional, a través del ministro de Hacienda, confirmó los nombres de la plancha única que presentará para conformar la nueva junta directiva de Ecopetrol. Un hombre terminó muerto tras ser impactado por una bala perdida en el municipio de Palmar de Varela, Atlántico. El cuerpo de una persona fue hallado incinerado en una zona enmontada de la vía al mar en jurisdicción de Puerto Colombia. Un joven de 22 años, miembro de la comunidad LGBTIQ+, fue asesinado a tiros en el barrio Mesolandia de Malambo. Un joven de 16 años se encuentra en unidad de cuidados intensivos luego de que un sujeto armado entrara a una tienda disparando y lo hiriera de un tiro en el pecho. El acto de extorsión ocurrió en el barrio Renacer del municipio de Soledad. Y el exdirector del carnaval, Juan Carlos Ospino, afirmó que la designación de Johnny Insignares como secretario de Cultura del distrito le provocó un daño efectivo. Expresó que al amigo hay que tratarlo como amigo y no darle un trato de papel higiénico, y consideró que todos debemos abrirnos más al diálogo. Por otra parte, la presidenta del Comité Unidos por el Atlántico, Sandra López, advirtió que la campaña Llegaron los Break con Seguridad busca crear entornos seguros para el comercio formal y la ciudadanía. Por otra parte, la representante a la Cámara del Pacto Histórico, Andrea Vargas, afirmó que el proyecto del presupuesto para el 2027 del gobierno del presidente Abelardo de la Espriella es una cachetada para su electorado. El senador del Centro Democrático, Carlos Meisel, pidió al gobierno nacional explicar los ingresos para sustentar el proyecto del presupuesto general de la nación para el próximo año. Y por último, el director de Cotelco Santa Marta, Omar García, destacó la organización del Congreso de ANATO en Barranquilla con la participación de más de 1,000 representantes del sector. 6:04 de la mañana. Seguimos.
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0: 315-485-1519, 6:11 de la mañana.
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0: Efectivamente, voy a saludar a Milcar Alvear en estos momentos para que nos entregue detalles de las noticias judiciales más importantes en las últimas horas. Amílcar, buenos días.
2: Muy buenos días, Eider, para usted y la amable audiencia de Atlántico en Noticias. Mucha atención, que el cuerpo de una persona fue hallado incinerado en una zona enmontada de la Vía al Mar, en jurisdicción del municipio de Puerto Colombia, en la tarde de ayer. Personas que caminaban por el sector fueron las que observaron el cadáver, que se encontraba completamente irreconocible. De tal manera, se desconoce si era un hombre o una mujer, porque el cuerpo sin vida presentaba signos de descomposición. El hallazgo se produjo en el kilómetro 96, en la entrada a una finca, cerca de la vía que conduce al casco urbano de este municipio. Y en otras noticias, más de 10 millones de pesos en efectivo fueron robados durante un asalto a mano armada en una estación de servicios de Terpel, ubicada en la variante Palmar de Varela, Santo Tomás. Según la información entregada por la policía, hombres armados llegaron al lugar a bordo de un vehículo y varias motocicletas. Los delincuentes intimidaron con las armas de fuego a los trabajadores que se encontraban en la estación y los amarraron. Posteriormente, de acuerdo con el informe de las autoridades, los antisociales ingresaron a las instalaciones y cometieron el hurto. Además del dinero de la estación de servicios, los delincuentes se robaron teléfonos celulares y dinero de uno de los trabajadores. La policía informó que los criminales habrían extraído el dispositivo de almacenamiento de las cámaras de seguridad y, al parecer, utilizaron elementos para desconectar el sistema de alarma. En el lugar fue encontrada una gorra con características similares a las utilizadas por integrantes de la Policía Nacional. Y en el barrio Las Colonias del municipio de Soledad, sicarios irrumpieron en una fiesta de cumpleaños infantil y dispararon contra los presentes, dejando a un hombre muerto y dos personas heridas, entre ellas una mujer. El hecho se registró en la parte externa de un inmueble ubicado en la carrera 16B con calle 55, donde departían familiares y amigos junto a sus hijos menores de edad. De repente, en el sitio hizo presencia una moto con dos sujetos. El parrillero se bajó, disparó contra su objetivo, pero también contra todo aquel que se atravesó en la arremetida criminal. De ese modo, resultó gravemente herido de 5 disparos Kevin José Lambraño Gámez. También fue alcanzada por un proyectil en el cuello Joana Luz Flores Pérez, y además resultó herido en una pierna Ángel David Torres Patrón. Las víctimas fueron trasladadas a distintos centros asistenciales y al poco tiempo se conoció que Kevin Lambraño había fallecido mientras recibía atención médica en la clínica Agrupa Salud. Y aunque el Occison y las personas lesionadas presentan anotaciones judiciales, el CTI de la Fiscalía en su investigación ha podido conocer de forma preliminar que estos hechos presuntamente obedecen a la disputa territorial por las rentas criminales entre costeños y pepes. Y en el municipio de Soledad, en el barrio Renacer, un joven de 16 años resultó herido de gravedad luego de que un extorsionista llegara a una tienda y realizara varios disparos hacia el interior del establecimiento comercial. El hecho se registró en la calle 34C con carrera 4, en el establecimiento de Razón Social Tienda El Barba. El adolescente se encontraba jugando en una máquina cuando al lugar arribó el antisocial, accionó el arma de fuego y en la ráfaga de tiros, uno de los disparos impactó en su humanidad a la altura del tórax. El delincuente, tras ejecutar el acto de intimidación y que resultara con una persona herida, salió corriendo del lugar y a pocos metros abordó una moto en la que era esperado por su cómplice, con quien huyó con rumbo desconocido. Por su parte, la víctima fue socorrida por moradores del sector y llevada al hospital Juan Domínguez Romero, donde recibió los primeros auxilios y luego fue remitida a un centro médico de mayor complejidad. Unidades del Gaula de la Policía Mebar atendieron el caso y a través de las cámaras de seguridad de la zona intentan individualizar a los delincuentes con el fin de dar pronto con su captura. Y en la localidad metropolitana de Barranquilla, en desarrollo de labores preventivas y operativas por parte de la Policía Mebar, patrullas del cuadrante lograron la captura de un presunto delincuente en inmediaciones de Las Cayenas. El procedimiento se originó cuando los uniformados adelantaban actividades de registro y control solicitaron detenerse al conductor de una motocicleta. Esta persona habría desatendido la señal de los policías y emprendió la huida, generándose una persecución que culminó en uno de los accesos a un conjunto residencial del sector. Una vez interceptado, los uniformados realizaron el procedimiento de registro, encontrando en su poder un arma de fuego de fabricación industrial tipo revólver, junto con varios cartuchos percutidos. El capturado fue trasladado y dejado a disposición de la autoridad judicial competente para que responda por el delito de porte ilegal de armas de fuego. De igual manera, la motocicleta en la que se movilizaba fue incautada y quedó a disposición de la fiscalía. Informó para ustedes Amílcar Alvear, Atlántico en Noticias.
0: Y sobre capturas, es importante informar que una mujer fue capturada en las últimas horas en el barrio Carrizal de Barranquilla con más de 100 dosis de estupefacientes, indican las autoridades, que en desarrollo de labores de patrullaje y control en el barrio en mención, uniformados de la Policía Nacional realizaron la captura en flagrancia de esta mujer de 31 años, quien fue sorprendida con varias dosis de estupefacientes. El procedimiento se llevó a cabo en la carrera 3E con calle 50, donde los uniformados observaron a la mujer transitando por la vía pública y procedieron a realizarle un registro. Durante la verificación de los elementos que llevaba consigo, fueron hallados 103 clorhidratos de cocaína. Inmediatamente esta persona fue capturada y puesta a disposición de las autoridades competentes y debe responder por el delito de tráfico, fabricación o porte de estupefacientes. Por último, también la Policía Metropolitana de Barranquilla indica que ha intensificado acciones operativas y preventivas en la ciudad. Este operativo denominado como Sin Tregua al Delito. Bajo la premisa de Sin Tregua al Delito, la institución viene desplegando sus diferentes capacidades para intervenir de manera estratégica en los territorios y fenómenos delictivos que requieren mayor atención. Para ello se articulan las capacidades de inteligencia, investigación criminal y las unidades operativas de reacción, incluyendo los grupos de intervención y demás grupos especializados. Esperemos que estos operativos que adelantan las autoridades tengan resultados importantes para que la ciudadanía barranquillera, quienes hacen parte del área metropolitana de Barranquilla, tenga tranquilidad. 6:18 de la mañana, continuamos.
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0: 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Avanzamos.
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0: Bueno, ayer en horas de la noche, la comunidad del barrio Buenos Aires, en el suroriente de Barranquilla, se reunió con la policía y también con la alcaldía para tratar los problemas de la comunidad. Uno de ellos, la inseguridad. Por eso conversamos con Hernando Fuentes, quien es edil de esta localidad, y nos entregó detalles.
17: Al comandante de calle Alboraya y a nuestra policía de prevención, con el fin de mitigar los atracos que se están generando acá en el sector. Bueno, se están presentando los tirapiedras, que llueva o no llueva, los muchachos de este sector se citan y empiezan a tirarse piedra aquí, y sabemos que estas calles también son un poco angostas y no estamos para aguantar ni tolerar esas tiraderas de piedra.
18: De las autoridades ante esta problemática.
17: Bueno, gracias a Dios, nuestro comandante de CAI Limón nos brindó una solución, nos dijo que iba a estar más pendiente con los cuadrantes acá en el sector, sabiendo que hay una zona segura acá y nos va a brindar todo el apoyo necesario acá en el sector.
0: Bueno, esperemos que ese apoyo sea real, que estas reuniones cumplan lo que dicen las autoridades cuando se reúnen con la comunidad. Por otra parte, la alcaldía de Barranquilla se comprometió en dar solución a otro flagelo que padecen los habitantes de este importante vecindario en el suroriente de la ciudad. Escuchemos.
17: Un basurero a cielo abierto que está aquí en toda la Murillo con 3B, que el cual de parte de la doctora Dina Luz Pardo ya prácticamente tiene fecha para recuperar ese entorno.
0: Los basureros a cielo abierto, una problemática por la que hemos padecido por muchos años los barranquilleros, pero hay que resaltar esa labor que viene adelantando la administración bajo el liderazgo de Dina Luz Pardo, jefe de la Oficina de Servicios Públicos, quienes han recuperado muchos puntos de la ciudad, convirtiéndolos en espacios llenos de arte y mucho embellecimiento natural. Por su parte, los moradores Shirley Barrera y Milton Acosta del barrio Buenos Aires, suroriente de Barranquilla, quedaron satisfechos con lo pactado en este encuentro que precisamente se originó ayer en horas de la noche. Escuchemos a los habitantes.
19: Excelente, porque como comunidad nos estamos reuniendo y pues ahora la alcaldía también se hizo presente, se comprometió a podarnos los árboles de la Murillo, a un foco que tenemos aquí de inseguridad y otro foco también de basura, de escombro. Entonces ellos se comprometieron a trabajar de la mano con nosotros, mancomunadamente.
20: Bueno, estuvo muy buena porque se retomó la problemática del barrio, la inseguridad. Y aparte de eso también el manejo de los residuos.
0: Bueno, entonces lo pactado fue acabar con esa problemática de los tirapiedras que le quitan la tranquilidad a los habitantes del barrio Buenos Aires, llueva o no llueva, también los atracos, y erradicar ese basurero a cielo abierto en la calle 45, que es en la Murillo, a la altura de la carrera 3B. Estaremos atentos a la reacción de la policía y también de la alcaldía de Barranquilla. 6:28 de la mañana.
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10: Voy a saludar a Dana Chávez para que nos confirme eso que dijo el alcalde de Barranquilla, Alejandro Char, en las últimas horas. Adelante, Dana.
12: Muy buen día, un saludo para usted y para los oyentes. El alcalde de Barranquilla, Alejandro Char, confirmó nuevos traslados de presos desde la cárcel distrital El Bosque a otros centros carcelarios del resto del país. Fueron 4 los presuntos integrantes de estructuras criminales que bajo estrictas medidas de seguridad fueron trasladados. El mandatario indicó que estas personas hacían parte de grupos dedicados al homicidio, el hurto, la extorsión y otros delitos. No bajaremos la guardia ante la delincuencia. Seguimos trabajando con nuestra fuerza pública, el INPEC, la Fiscalía y la rama judicial para que esta ciudad cada vez sea más hostil para el crimen, señaló el alcalde Alejandro Char. Los 4 serían trasladados a la cárcel Ternera de Cartagena. Los trasladados serían presuntos integrantes de las organizaciones criminales Los Pepes y Los Grillos. Este nuevo traslado se da en medio de la orden del presidente Abelardo de la Espriella, quien busca que los delincuentes de alto riesgo no continúen realizando actividades ilícitas desde los centros penitenciarios. El pasado martes 25 de agosto fueron trasladados 10 reclusos con rumbo a las cárceles de Bogotá. Según informó de la Espriella, 10 de estos señalados bandidos se encontraban detenidos en estaciones de policía y en el centro penitenciario. En la lista se encuentran Rodrigo Javier Pantoja Linero, alias Rodrigo o El Gamo, de Los Pepes, Brian Camilo Lobo Guerrero, alias El Lobo o Comandante Cabino, de Los Costeños, Fabio Andrés Díaz Granados Payares, alias Caballo, de Los Costeños, Adrián Hernán Guerrero Peña, alias El Miquito, de Los Costeños, Eric Fabián Molina Mendoza, señalado como integrante de Los Pepes, Carlos Mario Polo Pérez, alias Pastel, Jesús Andrés Arrieta Mercado, alias Maquelele, entre otros. Dana Chávez Jaramillo, Atlántico en Noticias.
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3: Alexander Medina nos entregará detalles del pronunciamiento que hizo en las últimas horas el gobernador del departamento, Eduardo Verano de la Rosa. Alexander, buenos días.
5: Heider, muchas gracias. Muy buenos días. El gobernador del Atlántico, Eduardo Verano de la Rosa, volvió a hablar a nivel nacional sobre el proceso de descentralización, la necesidad de tener equidad para las regiones en cuanto a la distribución de los recursos que envía la nación. Dice Verano de la Rosa que el verdadero cambio es llegar al 50-50 en la distribución de los recursos que envía la nación a los territorios nacionales. En este sentido, el gobernador planteó una agenda común incluso para el Caribe que priorice la descentralización, la energía, el agua, la educación y la infraestructura estratégica, con el tren regional como uno de los grandes proyectos de integración hacia 2030. Verano de la Rosa estuvo participando en el panel Declaración Caribe Conecta al año 2030, que fue una invitación de un medio nacional, evento que se cumplió en Cartagena. Escuchemos al gobernador Eduardo Verano.
6: Ojalá que con este presidente que ya tenemos, del oriundo de nuestra región, la descentralización sea en la realidad un hecho claro, concreto, en materia de distribución, redistribución de las funciones, de las competencias, como muy bien lo explicó en la reunión nuestro alcalde, nuestro gobernador de Córdoba, que le hizo mucho énfasis en lo que viene ahora en materia de la discusión de la ley de competencias. Eso nos va a permitir rediseñar el Estado y eso es a lo que nos tenemos que dedicar.
7: El centralismo no es donde despacha el presidente. El presidente puede estar despachando aquí, pero es que el presidente, la entidad nación, o sea, la nación, maneja el 85% de los recursos.
5: Aparte de la intervención del gobernador del Atlántico, Eduardo Verano, quien estuvo en compañía del gobernador de Córdoba, Erasmo Zuleta, y el alcalde de Cartagena, Domecq Turbay, en estas conversaciones de región. Alexander Medina, Marenco Atlántico Noticias.
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3: 6:49 minutos de la mañana, voy a saludar a John Romero para que nos entregue esa actualización en todo lo que tiene que ver con el mundo deportivo. John, buenos días.
4: Hola, muy buenos días, Heider, un saludo para usted y un saludo también para todos los oyentes en esta emisión sabatina. La actualización deportiva de las últimas horas, hoy tenemos transmisión de emisora Atlántico Espectacular, hoy juega el Junior, el Yuyú. Hoy, hombre, vamos a ver si el Junior hoy logra ya su primera victoria y sale del fondo de la tabla. Hoy Junior Santa Fe a las 6:30 de la tarde en el Romelio Martínez, el árbitro Jairo Mayorga. El Junior, ¿cómo iría hoy? Con Silveira en el arco, Edwin Herrera, regresaría Germain Peña con Pestaña como centrales, Jason Suárez, Juan David Ríos con Rivas, Janenson Sarmiento, Cristian Barrios, Muriel y Brian Castrillón. Ese sería el equipo de un Junior hoy que necesita urgentemente la victoria. Como siempre, la transmisión de Emisor Atlántico Espectacular. Hoy también comienza la octava fecha del fútbol colombiano con el partido Jaguares América en Montería a las 4:25, Junior Santa Fe a las 6:30 y Alianza de Valledupar frente a Nacional 8:30 de la noche. Anoche en el fútbol de la B perdió el Unión Magdalena de local 2-0 frente al Quindío. Hoy juega Real Cartagena Tigres. El Barranquilla jugará el próximo

0: entrada, un ponche, no le conectaron de hit, sin carreras. Los Yankees le ganaron 1-0 a Boston, tremendo juego. Reyes San Martín, el otro lanzador colombiano, también lanzó un episodio, un ponche, no le conectaron de hit, sin carreras. El equipo de Arizona le ganó 10-6 al equipo de los Gigantes. Y hoy en la Vuelta a España, mucha atención que en la Vuelta a España hoy tendremos terreno llano. La montaña estará y aparecerá la montaña nuevamente mañana domingo. Esperemos mañana domingo, hay mucha montaña. Hoy terreno llano en la Vuelta a España. Hasta aquí, Heider, este momento deportivo en la emisión sabatina de Atlántico en Noticias.
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8: Cuando son las 6:56 de la mañana, mucha atención, mi gente linda, porque estos son los resultados de las loterías. Medellín, 2608, serie 301. Risaralda, 6968, serie 189. Fantástica Día, 0541, serie 3. Fantástica Noche, 7923, serie 2. Sinuano Día, 8106, serie 9. Sinuano Noche, 4719, serie 7. Caribeña Día, 7559, serie 7. 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
1: Agradecemos especialmente a todos los oyentes que estuvieron conectados durante la emisión, principalmente a John Vladimir Castillo y su familia, quienes están en Nueva Jersey, siempre en sintonía con Atlántico y Noticias. También saludamos a doña Betty Rojas. Hasta aquí la emisión del fin de semana. Recuerde que estuvimos bajo la dirección de Jorge Cura, Amar en los controles, Víctor Acosta y todo este apoyo periodístico de quienes hacen parte de Atlántico y Noticias. Los esperamos el lunes desde las 5 de la mañana. 6:57 minutos de la mañana. Y ahora vamos a dar a conocer todo lo que tiene que ver con la efemérides del día de hoy, gracias a nuestro compañero Angelillo Benítez. Hoy es el último sábado de agosto. No dejes que el mes termine sin regalarte un momento especial. Sal, pasea, disfruta de una buena conversación, ríe con ganas o simplemente contempla el día. Los recuerdos también se construyen con cosas sencillas. Buenos días, feliz sábado. Aprendí que no todas las conversaciones merecen una respuesta, pero sí todas mis responsabilidades merecen compromisos, bendiciones. Y cada 29 de agosto se celebra el Día Internacional contra el Ruido, bajo el lema para este 2026. Menos ruido, más vida. Se busca generar conciencia sobre los riesgos que produce en la salud auditiva y en la salud general. Y musicalmente, mi gente linda, en 1915, un día como mañana, nació Bienvenido Rosendo Granda Aguilera. Fue un cantautor cubano apodado como El Bigote que Canta, por el prominente bigote que siempre lo acompañó. En 1944 se integró a la Sonora Matancera grabando La Guaracha, La Ola Marina. Después llegaron éxitos como ¿Dónde están los rumberos?, En la orilla del mar, Angustia, Percal y muchos más. ¡Feliz sábado para todos!

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2: 7 en punto. Son las 7.
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0: Es Primitivo Santos en la mañana espectacular de emisora Atlántico. Sábado 29 de agosto, interpretó el Manicero.
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0: 8:13 minutos, las

Es un sábado espectacular y quiero que lo aproveches musicalmente, porque el recorrido que hacemos aquí en los 1070 de Visor Atlántico es especialmente para ti. Así que lo único que te digo es que puedes aumentar el volumen y baila, goza, disfruta y canta.

0: Espectacular definitivamente la interpretación de Celia Cruz. ¡Bravo! Permíteme aplaudir.
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0: Hombre, no te portes mal con ella. 8:17 minutos, 8:17.

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0: Salsa colombiana con el grupo Niche, Sin Sentimiento.
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0: 8:27 minutos, las 8:27.

0: El sabor musical de Johnny Ventura, Domilan Chan.
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0: 8:32 minutos, las 8:32.

0: Pues la orquesta de Orlando y su combo. Es que tu mujer está jacarandosa, pero mira qué cosa.
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0: 8:35 minutos, las 8:35.

0: es definitivamente el verdadero cantante de los cantantes, Daniel Santos Betancourt, Palmeras.
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0: 8:37 minutos, 8:37, el doctor Ricardo Pichón, que siempre está con nosotros, con los 1070 de Emisora Atlántico, espectacular. Doctor Ricardo Pichón es la voz que tiembla. Igualmente, el saludo para el doctor José Benítez, Orlando Barros, Alex Blanco, Alfredo Camargo, doña Nuris y doña Meris, siempre disfrutando de nuestra programación musical.

0: Espectacular, Miguelito Valdés y la Sonora. Bueno, se formó el rumbón, ya se formó.
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0: Wilfrido Atencio nos sintoniza ahí en el barrio La Victoria. Es el príncipe, el popular Mano Chiquita. Muchas gracias por estar ahí conectado siempre con nosotros, Mano Chiquita. Rubén Rúa en el barrio Santuario con su querido hermano Miguel y toda la familia Rúa. Doña Margarita también está en sintonía. Rubén Rúa.

0: Sabroso tema con Silvia de Grace. Como deliciosos son los camarones.
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0: 8:44 minutos. 8:44.
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0: Es el combo de Cortijo con Ismael Ecuajey Rivera, el chivo de la campana.
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0: 8:47, 8:47.

0: Ese Paco López a esta hora en emisora Atlántico Espectacular. Vuelve al nido, Paloma.
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0: 8 en la mañana, 50 minutos, 8:50.
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0: Con el canto de Mr. Dinamita, Adalberto Santiago, colorín colorado. Oye, cuento acabado.
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0: 8:59 minutos, las 8:59.
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0: Arroz espinillar, ya doña Marina Barro tiene el arroz espinillar al punto, desde bien temprano. Muchas gracias, doña Mari, por estar siempre ahí al lado de los 1070. Arroz espinillar presentó la pareja musical con Billos Caracas, que interpretó Juanita Bonita. Juanita, estás elegante. Sonora Matancera con Daniel. Vuelve, muñequita, por favor, vuelve.
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0: 9:06, 9:06.
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0: El sabor musical de Gabriel Siria Levario, nombre de pila bautismal de Javier Solís. La cumbancha se va la cumbancha.
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0: 9:09, 9:09 y el DJ, el mejor DJ de la cuenca del Caribe, Albertico Viloria, está en sintonía en su residencia. Muchas gracias, Alberto Viloria y familia, por estar siempre con...

0: Estos son los solistas con su mosaico número uno.
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0: 9:14 minutos, 9:14, y don Adolfo Mesa Trullol en la 29 y 27 con 46. Ahí está escuchándonos Adolfo Mesa Trullol al lado de su querido hermano don Eduardo Gutiérrez.

0: Espectacular tema con Polo Montañés. Si se enamora de mí.
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0: 9:19 minutos, las 9:19.
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0: Tremendo sabor musical el de Antonia del Carmen Peregrino. Es el nombre de pila de esta extraordinaria cantante, Toña la Negra. Canta, canta, canta, Toña, canta.
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0: 9:22 minutos, 9:22.
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0: Salsa y de la abuela con el conjunto Candela. Amor pa' qué.
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0: 9:28 minutos, las 9:28.
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3: ¿Qué tiempo usted tiene aquí en el asilo?
4: Tenemos como 4 años y días de batallar.
3: Pero se siente bien.
4: Sí, yo me siento bien, mi hijo. Sí, pero más me gustaría estar allá a mis hijos.
3: Dígame una cosa, ¿a usted le gusta el merengue?
4: A mí me gusta. Usted dice, y es loca que está.

0: Diga Dios.
1: Ese Quinito Méndez, a ritmo de buen merengue, El Asilo. No lo hagas, por favor, no lo hagas.
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1: 9:33 minutos, 9:33.

0: Es el Combo Mochila, Mi Ritmo.
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0: 9:37 minutos, 9:37, y el doctor Argemiro Hernández, como siempre, con insulinas y todos esos productos que tiene Argemiro Hernández, escuchándonos aquí en la calle 72. Igualmente, su tocayo Argemiro Artunduaga, el rey de la tijera y de la maquinita ahí en el barrio Alfonso López. Argemiro Artunduaga, muchas gracias por estar siempre con...

0: Tremendo tema este con Chucho Sanoja, Cumbia Sideral.
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0: 9:40 minutos, 9:40 y sigue la sintonía, creciendo y creciendo. Don Hugo Solano y doña Carmen Abello Miranda, siempre en sintonía espectacular. Hugo Solano es el sabor ahí en la calle Medellín. Hugo Solano, Carmen Abello Miranda, disfrutando a esta hora. Y José Gravini, el príncipe de Rebolo.
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0: En Colombia 9:40. 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

0: En la mañana espectacular New York Band, Colé.
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0: 9:48 minutos, las 9:48.
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0: Espectacular, Willy Colón y Héctor Lavoe, gana
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0: 9:52 minutos, a las 9:52.

0: Es la Plaza de Toros, musicalmente con Hugo Blanco.
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0: 9:55 minutos, 9:55.

0: Mañana romántica y espectacular con José Augusto. La verdad siempre aparece.
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0: 10 de la mañana, 2 minutos, 10-2.

0: Música nuestra de la costa para el mundo con
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0: La Yeguasa.
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0: 10:05 minutos, las 10:05.
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0: Alejo Durán, Amor Comprado.
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0: 10:08, las 10:08.
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1: Orquesta Villos a Caracas, a quítate el saco. No importa que tengas la camisa rota.
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1: 10:11.
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0: Los Corraleros con Calisto Ochoa, el Mayorrito.
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0: 10 en 18 minutos, 10 en 18.

0: Salsa romántica con Andy Montañez, Dulce Veneno.
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0: 10:22 minutos a 10:22.
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0: Hermosa voz de Tania. Regresa corazón, mira que te quiero.
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0: 10:29 minutos, las 10:29.

0: Mañana es espectacular con Tony Croato, Lentejuelas.
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0: 10:33 minutos, las 10:33. 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

0: Mañana Romántica con Raúl Abranson, una vieja canción de amor.
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0: 10:36 minutos, a las 10:36.

0: Para gozar, para bailar, Latin Brothers. Dale, dale, dale al bombo.
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0: 10:40 minutos, las 10:40.

0: El sabor musical de Oscar de León. El baile del suavecito.
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0: 10:46 minutos, 10:46.
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0: La tarde, la mañana maravillosa y espectacular de Visor Atlántico con Vicentico Valdés, como Arrullo de Palma.
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0: 10:49 minutos, las 10:49.

0: Estos son los blancos de Venezuela. Enchufen ese turbo, enchufen ese pick-up.
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0: Una 10 en la mañana, 52 minutos, 10:52.

0: Crescencio Camacho en la mañana, súper especial y espectacular. No vales nada.
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0: 10:55 minutos, 10:55. 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

0: Celia Cruz y la Sonora. Me voy a Pinar del Río.
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0: 10:58 minutos, las 10:58.

0: Claudio Ferrer y Daniel Santos. Toma, toma, toma jabón pa' que laves.
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0: 11 de la mañana en punto. Llegamos a las 11.
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0: El combo internacional de Nelson Enríquez, compadre Manuel.
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0: 11:08 minutos, 11:08.
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0: Mañana espectacular con Julio Erazo. Te escribí una carta.
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0: 11:10 minutos, 11:10.

0: El gran combo de Puertorro. Hey, muchachos, van bien ahí, ¿eh? Vas bien.
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0: 11:15 minutos, 11:15.
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0: Arroz Pinillar, delicioso definitivamente, como deliciosa esta pareja musical. Villos Caracas, canta, canta, morena, canta. Sonora Matancera, apambichao, merengue, apambichao.
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0: Lo bailo también de medio lado, como me dice Isaías Rojas, el popular tigre ahí en el barrio Chiquinquirá que está en sintonía. Isaías Rojas, el popular tigre, y Carlos Montes Casís con Johnny Albor y Alexander Caballero con Marlon Hernández.
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0: 1120.
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0: Los ahijados, el lunar, enséñamelo.
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0: 11:24 minutos, las 11:24.

0: El estilo de la Fórmula Quinta, vacaciones de verano.
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0: 11:29 minutos, 11:29.

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0: Ismael Rivera con Cortijo, Llorando me dormí.
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0: 11:35 minutos, 11:35.
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0: Consuelo Vázquez, el Basú.
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0: 11:37 minutos, las 11:37.
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0: Rufino Manuel Garrido Gamarra, La Palenquerita.
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0: 11:40 minutos, las 11:40.

0: Espectacular la orquesta del maestro Chucho Sanoja, mi cuntuntún.
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0: 11:43 minutos, las 11:43.
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0: Recordando a la buena verbena con Johnny, Elizabeth.
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0: 11:46 minutos, 11:46.
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0: El cantante de los cantantes, Héctor Lavoe, Noche de Farra.
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0: 11:52 minutos, 11:52.
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0: El sabor musical de Connie Francis, Mi Tonto Amor.
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0: 11:58 minutos, 11:58. 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

0: Es el conjunto típico Cumbia Sampuesana.
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0: 12 del mediodía en punto. Llegamos a las 12.
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0: Alfredo Gutiérrez y su conjunto, desde que llegaste tú.
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0: 12, 4 minutos, 12, 4.

0: Música nuestra de la costa para el mundo con Pedro Laza, La Ñeca.
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0: 12:07, 12:07.
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0: El sabor musical de los corraleros, con Calisto Calabacito Ochoa, Charanga Campesina.
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0: 2 de la tarde, 5 minutos, las 2:05.

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0: Fito Vélez en la tarde espectacular. Ey, ponte duro y baila con Emisora Atlántico.
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0: 12:14 minutos, las 2:14.
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0: Espectacular, Alfredo Gutiérrez, La que se fue.
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0: 2:16 minutos, las 2:16.

0: Nelson y sus estrellas, el sanjuanero.
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0: 2:20, las 2:20.
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0: ¡Qué sabor musical el de Miriam Makeba! ¡Tu son!
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0: 2:27 minutos, las 2:27.

0: La buena salsa al estilo de Ricardo, Ricky Rey y Bobby Cruz. Pachismoso, tú. El canto también es de Chivirico Dávila.
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0: 2:30 minutos, las 2:30.
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0: para bailar y gozar con Nando Pérez. Fidelina se va, se viene para acá, para Barranquilla.
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0: 2:37 minutos, las 2:37.
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0: Lo bailó y lo gozó espectacularmente nuestro gran amigo don Rafael Brochero, que está en sintonía espectacular desde aquí, desde el barrio Prado. Don Rafael Brochero, y en los Estados Unidos, en Miami, Julián Ponce y doña Olga. Sigan disfrutando, don Julián, en el Parque Colombia con doña Olga.
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0: grupo Bonanga. Manicero, aquí está el maní. Manicero, busca el pistacho.
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0: 2:44 minutos, en las 2:44. Y saludo especial para Jenny Navarro, aquí en el barrio Olaya, junto a su familia. Está escuchando la frecuencia espectacular 1070. Lo baila y lo disfruta esta hora, Jenny Navarro.
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0: Arroz a Pinillar con la pareja musical. Billos, Eva, yo me llamo Adán. Sonora Matancera con Bienvenido, Tocando Madera.
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0: 12:50 minutos, 2:50.
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0: Salsa romántica y espectacular con Alex Bueno, Jardín Prohibido.
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0: 2:55 minutos, las 2:55.

0: Espectacular tema con Rufino Manuel Garrido Gamarra. María Manuela tiene el pie grande, tremendo pie, grande.
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0: 12:59 minutos, 2:59.

0: Los 1070 con Mazo Rivera, pensando en ti.
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0: 13, 2 minutos, las 3, 2.
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0: El sabor musical de Orlando y su combo. Ella está es Jacarandosa, pero mira qué cosa.
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0: 3:09, las 3:09.
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0: Definitivamente temas para bailar y gozar de verdad a esta hora con Emisor Atlántico. Arisa y su combo, Descarga en saxofón.
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0: 13:20 minutos, 3:20.
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0: La Orquesta Sanssouci Campesino.
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0: 3:26 minutos, las 3:26. ¿Que quién juega hoy?
2: ¡Hoy juega Junior!
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0: gran combo de Puerto Rico, la salsa de hoy.
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0: 13:30 minutos a 3:30. También te recuerdo que a las 4 de la tarde es el baile espectacular, así que vaya preparando su picada, su mesa, su silla y lo mejor, sus pies para bailar y gozar de verdad, de verdad, de principio a fin.

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0: bueno, pero qué rico es cuando juega Junior. Hoy es el día, hoy es la noche especial del Junior. ¡Uy, Junior Santa Fe! ¡Santa Fe Junior! Suspendemos el baile espectacular para escuchar todo lo que acontecerá en este gran partido aquí en la 72, entre 44 y 46, Estadio Romelio Martínez. ¡Uy! ¡Uy, tu papá Junior! Hoy despegamos con toda seguridad. Ramiro Alfonso Jiménez, el Sisi, el gol del Junior, como siempre acompañándolo. Por aquí por la frecuencia espectacular 1070. Y con Ramiro, Ricardo Ordóñez Simmons, John Romero, May Fajardo, Cori Ureche, Juan Carlos Rodelo, Tim Briseño. Y este amigo y servidor de todos ustedes, César Páez, que les dice, bienvenidos a la información del Junior. El toque, toque de Junior. ¡Vamos, Junior, vamos! ¡Uy! Vamos, Andrés Andy Zulbarán, que en su poderoso vehículo está escuchándonos. Andrés Andy Zulbarán. Igualmente, Franklin Gutiérrez. ¡Uy! Tony Melodía en Medellín. Tony Melodía. Carlos Montes Casís, oye, está también Isaías Rojas, el popular tigre, Junioristas 100%, uy, Gilcar Mendoza, él sí sabe cómo es la cosa, Gilcar, uy. Y a nombre de todos a nuestros patrocinadores, inmediatamente el saludo es de Ramiro Alfonso Jiménez. Ramiro, tenga usted muy buenas tardes y también muy buenas noches, Ramiro. ¡Uy!
1: Hola, César, un abrazo para ti, para los compañeros, por supuesto, para la vasta audiencia de Emisor Atlántico Espectacular en Barranquilla, la costa, Colombia y el mundo, los que nos escuchan en los 1070. También quienes están conectados en las diferentes plataformas digitales. Saludos, señores, para todos. Aquí estamos, pendientes de lo que será el partido Junior frente a Independiente Santa Fe, para llevarles las emociones de este partido a través de Emisor Atlántico Espectacular. Fecha 8 del campeonato colombiano, aunque Junior tiene 3 partidos aplazados. Recordemos que tiene partidos pendientes con el Boyacá, con Pereira. Y tiene partido con Nacional, también pendiente del equipo barranquillero. 3 partidos pendientes del Junior, pero se juega la octava jornada de la Liga Betplay. Empiezan a verse algunos partidos, algunos equipos mejor, que tienen ya un panorama muy claro respecto a lo que puede ser su clasificación. Ya el América de Cali, por ejemplo, tiene más del 50% de los puntos requeridos para obtener la clasificación a semifinal. 16 puntos encaramado en el primer lugar el América, que entre otras cosas pierde a esta hora en el primer partido de la jornada 8 frente a Jaguares de Córdoba en el Caraguay. Pierde en el minuto 78, 2-1 el América con Jaguares de Córdoba. No obstante, el América es el líder del campeonato, 16 puntos. Segundo es Llanero con 11 puntos, Millonario tercero con 10. Tolima es cuarto con 10 puntos, Nacional es quinto con 9, Medellín es sexto con 9, séptimo Bucaramanga con 9, octavo Águilas Doradas con 8 puntos. Hasta allí los equipos parcialmente clasificados a la semifinal, los primeros 8. Después aparece el Cúcuta, quien lo creyera, ¿eh? El Cúcuta Deportivo es noveno, tiene 8 puntos, décimo el Deportivo Cali con 7, Jaguares, que gana esta hora con este puntaje, está llegando a 7 puntos. 12 es Once Caldas con 6, 13 Fortaleza con 6, 14 Internacional de Bogotá con 6, Independiente Santa Fe, que acaba de clasificar a cuartos de final de la Copa Suramericana, aparece en la posición número 15, no hace tampoco una buena campaña Independiente Santa Fe, tiene 4 puntos más que el Junior, pero no está cómodo en la tabla. 5 puntos tiene apenas Independiente Santa Fe, posición número 15. Posición 16 para Deportivo Pereira con 2 puntos. Alianza también tiene 2 puntos en la posición 17. En la deshonrosa posición número 18 el Junior con un punto, Pasto también tiene un punto y Boyacá Chicó tiene un punto. Como quien dice, los tres últimos de la tabla, incluido el Junior, apenas un punto en el casillero general de posiciones. Esperando que hoy, con las modificaciones que tiene Junior en su nómina, pueda realizar un buen partido, una buena presentación y que por fin se sacuda de esa racha terrible que tiene el conjunto tiburón en el campeonato colombiano. Cero partidos ganados en el campeonato colombiano de los cuatro que ha jugado. El equipo ha empatado uno, el equipo Junior ha perdido tres. Así que, compadre, el palo no está para cuchara en esta fecha 8 del campeonato colombiano, que repito, arranca esta fecha 8 con este partido que se juega hasta ahora entre Jaguares de Córdoba y el América de Cali. Posteriormente, a las 6:30 estaremos narrándoles el Junior frente a Independiente Santa Fe. Hoy a las 8:30 de la noche, Alianza Valledupar se medirá a Nacional en el Guillermo Maestre Pabelló. Mañana se jugarán Águilas Doradas frente a Boyacá a las 2 de la tarde. Mañana a las 4:10 Medellín enfrentará a Llaneros. Mañana a las 6:15 de la tarde, Millonarios se medirá a Internacional de Bogotá. Mañana también, Deportivo Cali y Bucaramanga cerrarán la jornada del día a las 8:20 de la noche. Posteriormente, el lunes se jugará Pasto Deportivo Pereira a las 6 de la tarde. El lunes, Tolima frente al Cúcuta a puerta cerrada. Increíble el tema. Cerraron la puerta los señores del Tolima porque hay amenazas contra integrantes del Deportes Tolima y la directiva ha decidido jugar a puerta cerrada este partido, que será el lunes Tolima frente al Cúcuta, y el martes se cerrará la octava fecha con el juego Fortaleza frente a Once Caldas. Es el panorama que presentamos arrancando esta transmisión previo a lo que será Junior frente a Independiente Santa Fe en el Romelio Martínez. Presento a los compañeros, señor Ricardo Ordóñez Simón, bienvenido, un abrazo, ¿cómo te ha ido?
2: Bueno, Ramiro, un abrazo para usted, para todos los compañeros, César, May, Sean, Tim, Cori. Un abrazo para los oyentes que están, no solamente en Colombia, en el extranjero, pendientes del Junior. Ojalá hoy, en condición de local, el Junior despegue. Eso es lo que esperamos todos, ¿no? O sea, siempre se esperan noticias positivas del Junior, a pesar de todo lo que está ocurriendo, que no ha ganado, que solamente tiene un empate, que se lesionó un jugador importante en la defensa. Eso permitió que regresara Germán Peña. También el regreso de Teo es fundamental, así sea en la banca, para verlo ahí, para que en cualquier momento pueda resolver la papeleta. Junior hoy, con Silveira, el del arco, el uruguayo. Daniel Socarrás, primera modificación, por el lado derecho. No va Edwin Herrera, que está de suplente. Jason Suárez por izquierda. Jan Pestaña tendrá el compañero de Germán Peña. Ya han jugado en otras oportunidades. La reaparición de Peña, pues es buena desde todo punto de vista. Juan David Ríos con Fabián Ángel, otro cambio. Ya ustedes saben que esa primera línea es buena siempre. Luego el cuarteto ofensivo con Hanenson Sarmiento, Brian Castillón, Luis Fernando Muriel y el polaco, que nuevamente aparece en la formación titular de Junior. Esperemos que este equipo funcione bien, elabore bien el juego y sobre todo pueda darle una satisfacción a la afición barranquillera, Ramiro.
1: Ok, Ricardo, presento a John Romero inmediatamente. John, un abrazo, ¿cómo te ha ido?
3: Sí, señor, aquí estamos. Ramiro, gracias. Un saludo para todos los hinchas del Junior en Colombia, en el exterior, donde ya están conectados con nuestra señal internacional de emisora Atlántico. El equipo de la visita, que viene de eliminar a River en la sudamericana Santa Fe, va de la siguiente manera, para ir llenando ya la planilla. Weimar Asprilla, el arquero que fue figura en el más monumental frente a River. Weimar Asprilla, número 12, zona del fondo. Mateo Puerta, 4. Emanuel Olivera, ex Junior, 18. Iván Escarpeta, 15, también ex Barranquilla, ex Junior. Jason Angulo, 24. Johan Torres, 7. Ewil Murillo, número 21. aparece también Nahuel Bustos con el número 19, Maximiliano Lovera, número 17, tres otros de los argentinos del equipo, Franco Fagundés, el uruguayo, número 9, Luis Palacios, número 14. De tal forma que el Santa Fe pone toda la legión extranjera en el campo, ¿no? Tienen a Olivera, Fagundés, uruguayo, Lover argentino, Bustos argentino. Ponen los cuatro en el campo de juego el Santa Fe. Los suplentes, Spitia 31, Moreno 3, Elibelton Palacios 13, Mafla el 32, Daniel Torres 16, O'Brien el 77, Rivaldo el 25, Palacios el 40, Porto Carrero el número 39. El director técnico Pablo Repeto y el árbitro central Jairo Mayorga para este partido, Ramiro.
1: Muy bien, 7 años tiene el Junior que no le gana Independiente Santa Fe. Eso parece increíble, pero 7 años hace, Mike, con el abrazo, que no le gana el Junior a Independiente Santa Fe.
4: ¿Qué tal, Ramiro? Muy buenas tardes y noches, como diría nuestro amigo José. Un saludo para toda la audiencia de Emisor Atlántico Espectacular y un placer compartir con todos ustedes, con Ramiro, de igual manera con Ricardo, con John, con César. Aquí también está el hombre briseño, atento a todo el movimiento, a Cori. Hombre, un feliz regreso después de todo lo que se ha presentado en los últimos días. Hay hechos curiosos en medio de todo esto y de un equipo que logró la clasificación en una noche de suspenso frente a River. Jugadores como Kevin Toscano, centrocampista, el volante ofensivo Alexis Zapata y el goleador Hugo Rodallega se quedan por fuera de la formación de Independiente Santa Fe. Toscano afectado, una lesión muscular, Rodallega sobrecarga y una prescripción médica para Zapata. Para señalar también en medio de todo esto de Independiente Santa Fe, indicar que el Mosquera Marmolejo, que había sido uno de los jugadores de mayor regularidad, es uno de los ausentes en el último tiempo, pero Weimer Asprilla se convierte en estos momentos en titular, tanto que ellos lograron el aporte de Juan Spitia, que había firmado con Patriotas, pero lo retornaron frente a la lesión de Andrés Mosquera Marmolejo. Esto por el lado del cuadro de la visita, que tiene jugadores como casi todo el sector defensivo, de los 4 jugadores que componen el sector defensivo, 3 militaron en Junior, el cartagenero Scarpetta, el turro Olivera y Jackson Murillo, que llegó a Junior, un jugador que vino de México con una gran promoción, pero se lesionaba permanentemente y salió.
2: Penal en favor del América, sí. Discutido.
4: Discutido.
2: Pero creo que tuvo una imprudencia el defensa de Jaguares.
4: Andrés Rojas es el central del compromiso, se va a ejecutar a esta hora, cuando todas las cosas
2: estaban. Jaguares gana 2-1. ¿Eh?
4: Sí.
2: Y minuto 89.
4: Por el lado de Junior de Barranquilla, la situación que vive Daniel Rivera, el Cacha, en las últimas horas una mala noticia rodeó a su familia, ha perdido a su abuelita, debió viajar a Bogotá, por eso el técnico llamó 20 jugadores pensando que de pronto alcanzaba a estar en Barranquilla y no. Él salió de la lista de convocados de la planilla, lo mismo que por decisión técnica abandonó Cristian Barrios. En las modificaciones, a Fabián Ángel vuelve a la zona de volantes de Junior como inicialista. El polaco, hoy junto a Muriel, son los dos atacantes en punta. Acaba de empatar América 2-2 en un partido que estaba embolatado para el conjunto del profesor González. Además, señalemos Sarmiento, el volante de Barahona, es nuevamente inicialista y recurre el técnico a Daniel Socarrá. La explicación, para nadie es un secreto, no anda en un buen momento el cartagenero Edwin Herrera, un bajón. En estos momentos ha determinado que el técnico también haga las modificaciones respectivas, buscando que el equipo mejore. Vamos a esperar a ver el rival. Vienen motivados, algunos dirían que no solamente lo de la clasificación de la Copa Libertadores de América, de la Copa Suramericana, que entre otras cosas es el único equipo colombiano con alguna posibilidad de llegar a la final del certamen que va a tener como punto de referencia para definir el título en la ciudad de Barranquilla. Y Junior, con la inmediatez de un resultado, una buena propuesta futbolística, el mejorar, el apuntarle a una victoria, reencontrarse con la afición, porque desde el 2 de junio los aficionados de Junior no han podido celebrar una victoria. Celebraron el título, pero no han podido, después de 90 minutos, volverse otra vez a abrazar. Don Ramiro Jiménez, usted que estará en el relato de este juego entre Junior e Independiente Santa Fe.
1: Sí, el dato de los enfrentamientos del Junior con Santa Fe, la última vez que el Junior le ganó a Santa Fe fue el 18 de agosto del 2019, 1-0, gol de Teófilo Gutiérrez. Desde entonces Santa Fe se ha convertido en una piedra en el zapato, y esta noche ojalá el Junior de verdad pueda revertir ese tema, ¿eh? Imagínate, desde el 2019 va a estar Teófilo hoy en esa formación, por lo menos en los suplentes. Va a estar Teófilo Gutiérrez y en cualquier momento seguramente puede ingresar Teófilo Gutiérrez. Bueno, señores, vamos con César, unos mensajes, mi querido César, y ya regresamos porque el partido está programado para las 6:30 de la tarde, es decir, en 8 minuticos se estará moviendo la pelota en el estadio Romelio Martínez. Mensajes, César, y ya estamos de vuelta con ustedes.

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1: Oiga, miren estos datos. Los enfrentamientos de Junior Santa Fe. Los últimos 5 enfrentamientos oficiales antes de hoy, Junior no ha vencido a Santa Fe. 3 empates y 2 derrotas. Santa Fe le ganó a Junior la Superliga 2026, incluyendo un contundente 3-0 en Bogotá. Pero Junior tuvo revancha, eliminó a Santa Fe por penales en las semifinales de la Liga 2026. Recordemos, recuerdan ustedes que el Junior eliminó en el torneo anterior a Independiente Santa Fe por penales. Junior llega al partido sin haber ganado ninguno de sus últimos 5 compromisos. Santa Fe llega invicto en sus últimos 5 partidos. Así que son cifras, señores, que ponen de manifiesto un momento complicado, difícil del Junior, y un momento no tan complejo para Independiente Santa Fe. Si bien es cierto, está por allá en la posición número 12 del campeonato, no ha arrancado tampoco Independiente Santa Fe en el campeonato. Por lo menos su participación en Copa Suramericana es buena y le da alivio a su afición, porque entra a cuartos de final de la Copa Suramericana. Esperemos, ojalá hoy sea el golpe en la mesa, el golpe de autoridad del Junior frente al único representante internacional que tiene Colombia en este momento, que es Independiente Santa Fe. Esperemos a ver qué pasa, mi querido Ricardo, cuando estamos ya a 5 minutos del inicio del partido.
2: Así es, Ramiro. Yo creo que la gente espera simplemente algo: que el Junior mejore en su rendimiento, que mejore en su fútbol. De pronto no gana, uno no sabe, ¿verdad? Pero que su fútbol mejore, que se le vea algo del fútbol con el cual ganó el primer torneo y el segundo torneo, es decir, por el cual es bicampeón. Si el Junior estuviera en esta misma posición, en esta misma circunstancia, pero jugando de una mejor forma, estoy totalmente seguro que nadie pidiera la cabeza del técnico, nadie señalara a los jugadores, ¿verdad? No aparecieran todas esas cosas que aparecen cuando el Junior no gana: que los jugadores están indisciplinados, que peleó fulano con sutano, que sutano no le habla a fulano, que mengano no le habla a Perencejo, ¿verdad? Pero todas esas cosas salen precisamente en las crisis, en los momentos de dificultad, en los momentos difíciles. Porque cuando el Junior está arriba y cuando el Junior está jugando bien, usted escucha que mengano peleó con sutano.
3: Todo es holgorio.
1: ¿Ah? Bueno, a veces, ¿te acuerdas que cuando el Junior por allá en la era de Gomezaña, cuando va a comenzar el partido, había una pelotera de Ferreira Gomezaña y el Junior estaba ganando, ¿tú te acuerdas?
2: Ah, sí, pero eso una entre 100 años que tiene
1: no,
2: el Junior.
1: No, por eso, pero tú preguntas que usted se acuerda, usted y tal. O sea, yo te estoy diciendo que en aquella oportunidad el Junior andaba bien y la gente se mareó porque había una pelotera de Ferreira con Gomezaña.
2: Sí, pero ahora no sé, yo creo que el Junior, mejorando su fútbol, ya se encamina. Le faltan 3 partidos. Tiene un partido con Nacional, un partido con Pereira, ¿verdad? Un partido con Chico. Esos 3 partidos podrían significar, sí, si el Junior empieza a jugar bien, 9 puntos.
1: Claro, es que todo el mundo eso es lo que espera, Ricardo.
2: Sí, señor.
1: Por eso esperamos hoy que en este partido que ya va a comenzar, el Junior arranque frente a Santa Fe. Va a comenzar el juego. Va a ponerse la pelota en movimiento. Señoras y señores, Junior frente a Independiente Santa Fe en el Robelio Martínez de Barranquilla. A ver si rompe la racha de 7 años sin vencer al equipo cardenal, al equipo de la capital de la República.
2: César.
1: Emisor Atlántico.
2: César, presento usted a Ramiro Alfonso Jiménez. Por favor.
0: Como siempre, Ricardo, porque es el narrador que nunca jamás le falla al Junior. Siempre está con el Junior, el que sí, narra los goles como son del Junior, el que prefieren los seguidores del Junior. Ramiro.
1: Me presentó tarde, arriba Muriel castigó, pega en un contrario, pelota a la derecha, viene saliendo rápidamente Independiente Santa Fe, balón por la derecha para Mateo Puerta, el hombre con el esférico, la pisa, lo mira, busca con quién tocar, la juega, a la zona central. El esférico profundo a la derecha. Hay un 8. Bien, en el cierre aparece el peladito Daniel Socarrás. Quedó tendido. Quedó tendido el árbitro. El árbitro está llamando. Está llamando a un hombre. Está tendido.
2: Está tendido Castrillón. Castrillón, ¿ah?
1: Sí. Uy. Fue con abajo. Todo el 21, claro, Murillo.
4: Claro.
2: Ahí no, ese para roja.
4: Creo que se va y fue con todo.
2: No, ese roja,
4: tobillo,
2: ese roja.
4: Punto de referencia al tobillo.
1: Ewil Murillo fue con todo. Sobre Brian.
4: Fíjate que John Vázquez se fue también bien temprano, el jugador de Llaneros, y esto no, si se viola el reglamento.
1: Amarilla, mi querido May, le mostró amarilla apenas a Ewil Murillo y está dando muestras de dolor. Brian Castrillo. Se levanta Brian, señores, comenzando el partido. Bueno, le reclama también el turro Olivera ahí al árbitro, pero fue arriba al contacto.
4: Claro.
2: No, eso no era amarilla.
4: Esa es la mejor
2: no,
4: toma.
2: No era amarilla, eso no era amarilla.
4: Esa es la mejor toma que hay allí, fue con todo, sí.
1: Bueno, señoras y señores, se reanuda el juego, ya se reincorpora Brian, se levantó la pelota para Yermey Peña. Peña va dominando, arranca Peña, la juega para Socarrás, el hombre amaga. Socarrás con el balón se corta en diagonal. Socarrás que juega, arriba la pelota, la saca el turro. Olivera, el balón queda libre. A la derecha Yermey Peña, el que intenta, el que llega va Yermey. El hombre con el balón, arranca Yermey, levanta la mirada, busca con quién tocar, está en su terreno. Yermey Peña va transportando frente a Occidental con pierna derecha. La juega profunda. El balón por la derecha para Sarmiento, va Janenson, la juega al medio, hay rechazo, busca Janenson, la deja correr, se perdió, a la raya lateral, saque de banda, a favor del Junior, va Janenson, a levantar los brazos, a sacar para el Junior, Janenson, Sarmiento, está jugando, le devuelven a Janenson, se perdió, a la raya lateral, saque de banda, a favor del Junior, dice el árbitro, va el peladito Socarrás, Daniel Socarrás se llama, va a sacar para el equipo barranquillero, ya lo hace, arriba el balón para Luis Fernando, está transportando Muriel, le dieron, cayó Muriel, falta, señala el árbitro y parece que Santa Fe vino a repartir botín, esta vez fue Torres, Joan Torres el que llegó sobre Luis Fernando Muriel.
2: Bueno, yo creo que Mayorga empezó mal el partido, el árbitro del partido empezó muy mal por esa acción.
4: Y no es
2: tenía que hacerla, aplicar la máxima.
4: No es solamente la acción contra el tobillo, sino que de una vez le conecta un golpe para dejarlo sin aire al delantero de Santo Tomás.
1: Bueno, y ahí está mostrándole Brian Castrillón al médico cómo tiene el tobillo.
2: Al doctor Rolón.
1: Luis Fer que cobra en el primer palo. Hay rechazo, la pelota queda abierta. Por la izquierda va saliendo rápidamente Independiente Santa Fe. La robó Luis Fernando Muriel. Va Luis Fernando, la mete diagonal para Fidrisewski, que le entregaba equivocada. El balón por la izquierda, hombre al piso. El árbitro da continuación de juego. Le queda Janenson, Sarmiento. Sarmiento con el balón. Arranca Janenson, levanta centro, balón que cae a las manos del arquero. Weimar Asprilla. Dijo Vía, se lleva la pelota. Junior 0. Santa Fe 0, César.
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1: A través de Visor Atlántico y todas nuestras plataformas digitales, un abrazo a Fausto Pérez Villarreal, que nos está sintonizando en Santa Marta con su esposa Jenny Cárdenas y sus hijos Fausto y Carlos Alberto. Un abrazo para ellos en Santa Mara también. Para Alberto Ruiz, que siempre está en sintonía, pelota por la derecha. El esférico para Socarrás, la cambió atrás, ya se había desbordado. A la raya lateral, saque de banda a favor del equipo Independiente Santa Fe. 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Vea, está expulsando el árbitro a alguien del banco del Junior, ¿eh?
2: A uno de los asistentes, ¿no? Bueno, o al preparador físico.
4: Preparador físico. Bueno. Están reclamando la acción que era descalificadora contra Brian Castellón, el jugador de Junior.
1: Sí, ¿cómo lo estás viendo, John Romero? Parece que Santa Fe vino a repartir botín. John Romero.
5: Sí, Ramiro, la acción de arrancando el partido es lamentable, ¿no? Como, bueno, rompe el tache al jugador del Junior, ¿ah? Ahí tiene sangre en el tobillo y no sé si eso pues pueda seguir jugando así, pero lo rompió y es lamentable que el central y el VAR no vieron esa roja para el jugador de Santa Fe.
1: Muy bien, el balón por la derecha, hombre al piso, Sarmiento, falta. Está interrumpiendo mucho el juego el equipo Independiente Santa Fe, tiro libre. Pero ojalá no les cueste, ¿ah? Porque acuérdense ustedes que de tiro libre el Junior tiene jugadores efectivos. Sarmiento está también, Luis Fernando Muriel. Ahora la falta fue de Jason Angulo, tiro libre. A favor del Junior va Janenson Sarmiento. Al cobro Janenson con pierna zurda. De esa distancia hizo un golazo el otro día en esa misma portería. Arranca Janenson con pierna zurda. Janenson Sarmiento a pegarle al balón. Ya levanta Janenson, cabezazo, la pelota de largo a las manos del arquero. 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Tú que vas a saber de comida costeña, tiro libre a favor de Independiente Santa Fe. Junior 0, Santa Fe 0. Esto apenas comienza 7 minutos en la etapa inicial del partido. 7 minutos, ya se cobra. El balón pega en un contrario, se abre a la izquierda para Escarpeta, que le está metiendo a la zona media. Hay rechazo, balón que queda dividido. Lo viene buscando finalmente el Junior. Arriba la pelota, la metía Socarrás. Socarrás que abre. Arriba la pelota, la busca Fidrisewski. Arriba para Luis Fernando Muriel. La cambia por la izquierda. El que ataca es Brian Castrillón. Levanta centro, busca Fidrisewski, la baja de cabeza, el balón se abre a la derecha para Mateo Puerta, la saca de allí Mateo, el balón largo se va a perder a la raya lateral, viene regresando Jason Suárez, la domina, Jason domina, arranca Jason Suárez, la juega en forma diagonal ahora para Fabián Ángel, Ángel que regresa, el balón para Pestaña, Jan domina, Jan que abre, ahora para Germain Peña, atraviesa zona media, va Germain con pierna derecha, la jugó para Janenson, ahí rechaza. La pelota queda libre, de nuevo Germain está intentando buscar dominar el balón, lo domina, arranca Germain, saca uno, arranca Peña, la juega, la entrega equivocada, la sacó Angulo, la viene recuperando finalmente, ahora Ángel la tocó al costado derecho, hombre al piso, se perdió la pelota, a la raya lateral, saque de banda, se va a cobrar para Independiente Santa Fe, Junior 0, Santa Fe 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Emisor Atlántico, juego de la fecha 8, Brian Castrillón domina, levanta centro, la pelota pasada, hay rechazo de cabeza de Jason Angulo a la última línea, tiro de esquina para el Junior. Se va a levantar, señoras, señores, a favor del Junior, va a cobrar Janenson Sarmiento, con pierna zurda frente a Occidental. Janenson, ya regresa Janenson, pelota para Brian Castrillón. Brian que está tocando un poco más atrás, levanta la pelota Socarrás, el balón arriba, remató Germain, pegó en un contrario, de nuevo al tiro de esquina para el Junior.
6: Es el segundo de este compromiso, el segundo que cobra el Junior.
1: Apareció Cori Ureche, pelota por la izquierda, estaba incapacitada la joven Ureche desde la izquierda. Se va a levantar, va a pegarle Janenson Sarmiento, con pierna izquierda para Junior. Va Janenson Sarmiento a levantar para Junior. Esta es emisor Atlántico, ya cobró, hubo rechazo, el balón va englobado, queda en el área, todavía la metió Germain a las manos del arquero. Ubey Marasprilla, Junior 0, Santa Fe 0, César.
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1: Muy bien, ¿cómo lo estás viendo, mi querida Cori? Minuto 11, etapa inicial.
6: Un partido intenso, Ramiro, minuto 11 y ya se ha visto interrumpido este compromiso por la cantidad de faltas generadas por el equipo visitante. El árbitro tiene que ponerse serio, Ramiro, porque si no en cualquier momento se le sale de las manos.
1: Muy bien, Brian, que levanta pelota al medio, Fidrisewski intentaba, hay remate de atrás, el balón se perdió a la raya final cuando intentaba llegar allí Juan David Ríos. Esto está, señores, 0 Junior, 0 Independiente Santa Fe. 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Con servicios de calidad, Alfonso Ruiz Rudas está en sintonía. Un abrazo para él desde Bogotá, en sintonía en la Asamblea del Colegio Nacional de Periodistas. Está Alfonso Ruiz Ruda, saludo para él. Arriba la pelota, esto está, señores, 0 Junior 0 Independiente Santa Fe. Se perdió el balón a la raya lateral, 12 minutos, César, en la inicial, la cuenta, Junior 0 Santa Fe 0.
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1: 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Arriba la pelota, el esférico para Jason Suárez, va dominando Jason. Jason con el balón con pierna zurda, está abriendo a la derecha para Daniel Socarrá. Va transportando la pelota, el atlanticense la pisa, la juega para Germain Peña. Peña domina, arranca Peña lentamente, está jugando el balón sobre la izquierda para Pestaña, que juega con Jason Suárez. Suárez con el balón de vuelta para Pestaña, está en su terreno. Pestaña dominando, a ras de piso, la juega larga, la buscaba Fidrisewski. Hay rechazo, pelota por derecha, bateo puerta, el que sale va dominando, ataca el Independiente Santa Fe, la juega bien Germain en el cierre cuando buscaba Franco Fagundes, pero bien Germain, el balón por la izquierda, el esférico lo viene dominando rápidamente, Ríos va transportando el balón lentamente para el Junior, con pierna derecha la juega para Jason Suárez, frente oriental. Suárez con la pelota, abrió para Brian Castrillón, para Suárez, la juega para Ríos, Ríos regresó al arquero Mauro Silveira, sale de la portería, Mauro que juega a la derecha para Germain Peña, va transportando lentamente, arranca Germain, miro el cronómetro, minuto 14, en la etapa inicial, 0 Junior, 0 Independiente Santa Fe, la viene sacando desde el fondo, Jason Angulo, la juegan profunda, el balón para Fagundes, le quitaron la pelota, el esférico ahora por la derecha para Daniel Socarrá, Socarrá atrás para Germain, la dejó pasar, para el arquero Mauro Silveira, va sacando para Germain, Peña domina, arranca Germain Peña, lentamente, el hombre con la pelota, a ras de piso, la juega a la derecha, hombre al piso, ¿qué dijo el árbitro? Continuación de juego, le queda Fagundes, Fagundes tomira, el hombre con el balón la mete diagonal, peligroso para Torres, la juega atrás, hay rechazo, le dio Fagundes, pega en Fabián Ángel, que rechazó, la envió a la raya lateral, pero llegó Santa Fe, mi querido Richard.
2: Bueno, señores y señores, el partido se ve muy físico. Santa Fe aprovecha eso para lastimar al Junior. Tiro de esquina.
1: Muy bien, hay tiro de esquina, se va a cobrar, señoras y señores, a favor de Independiente Santa Fe, el tiro de esquina en el minuto 15, en la etapa inicial, va a cobrar el Independiente Santa Fe, ya se levanta, arriba, hay rechazo, la pelota queda abierta por la izquierda, hay remate de Lovera, noqueó al polaco Fidrisewski. Le pegó en la cara, quedó tendido Fidrisewski, le están contando como en el boxeo hasta 10, mi querido John Romero.
5: Sí, Ramiro, fue fuerte, ¿eh? Y por eso el árbitro, como estaba tan cerca, enseguida le... porque el golpe fue en la cabeza. Entonces, aunque él reacciona y dice que no pasó nada, el árbitro intenta decirle pues que es un tema allí de un golpe muy fuerte. Comenzó bien Junior, ¿eh? Santa Fe ha ido acercándose, fíjese que tuvo una con el jugador uruguayo, y ahora precisamente Santa Fe, después de un comienzo en donde estuvo rodeado de muchas faltas y esa acción polémica, ha intentado salir un poco del fondo. Minuto 16, Ramiro.
1: Balón por la izquierda, Suárez la juega para Fabián Ángel. Ángel va dominando el balón, arrancando Fabián Ángel, la juega para Ríos, transporta la pelota, la juega al costado derecho para Daniel Socarrat. Socarrat va dominando el balón, arranca Socarrat, levanta centro, la sacó de ahí el turro, la pelota queda dividida, la vuelve a meter al borde del área, queda la pelota libre, por la izquierda la saca Jason Angulo, bien, llega Germain con fortaleza, la busca a la raya lateral, sacan rápido, pero estaba desubicado el señor Fagundes y se va a ejecutar. Señoras y señores, en el minuto 17, esto está Junior 0, Santa Fe 0. Mike Fajardo, ¿cómo lo estás viendo?
4: Hasta este momento, algo que me preocupa es la ausencia de precisión de algunos jugadores de Junior para establecer sociedades. Se equivocan en la entrega y eso indica que también no son muy certeros en algo que es determinante para armonizar, para construir fútbol, que se evidencia y que puede ser de carácter profundo si Junior logra superar el sistema defensivo de Independiente Santa Fe.
1: Pero Germain se nota que le da solidez a ese sistema defensivo del Junior. Ah, la pelota para Fagundes, va dominando, la juega diagonal a la derecha, ataca Independiente Santa Fe, levanta el centro, busca Fagundes, le la tocó atrás, pega en un contrario arriba a las manos del arquero Mauro Silveira. Se ve hoy un poco más sólido el sistema defensivo del Junior, mi querido Ricardo.
2: Bueno, hay un hombre más fuerte en el fondo y que puede en un momento dado suplir las fallas que presentó el equipo desde que empezó esta temporada.
1: Sí, uno puede estar en favor o no a veces de las vainas de Germain Peña, pero el hombre le da mucha más seguridad que los que estaban jugando. El balón por la izquierda, el que viene dominando rápidamente ahora es Jason Angulo. Angulo que juega al centro para Joan Torres que tocó para Fagundes, la toca atrás, ataca Independiente Santa Fe. Esto está, señores, 0 para Junior, 0 para Independiente Santa Fe. Pelota para el turro para Torres, va dominando Torres mete diagonal, arranca Independiente Santa Fe, pelota por la derecha, la están sirviendo larga, la buscaba Palacio, iba al piso, se fue la pelota a la raya final cuando remataba Luis Palacio y el balón arriba se fue finalmente a la raya de fondo. Junior 0, Independiente Santa Fe 0, mi querido César.
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1: Otro botirazo ahí para Brian y parece mi querido
2: no puede seguir.
4: No le da, y es la incidencia.
2: Va canchimbo.
4: Que tiene una falta de esa que determina que el jugador queda en malas condiciones y no se produce
2: la expulsión. No, esa imagen la van a ver a nivel mundial. Esa imagen que están viendo ahí la van a ver
4: con sangre y todo.
1: Sí, no pudo más. Después hubo ahora, posteriormente, una pequeña falta y el hombre ahí sintió un poco más el tema del tobillo. Mi querido John Romero, va canchimbo, lástima, comenzando 20 minutos.
5: Sí, no se recuperó de esa lesión. Era roja, indudablemente ahí juego.
4: Y va a demorarse días para recuperarse, John.
5: Sí, juego brusco grave, definitivamente para mí, insisto, que era roja, y allí si no la vio el árbitro, de los tres que están en el VAR tampoco la vieron, increíble, ¿no?
1: Sí. Bueno, Cori, se fue Brian Castrilla.
6: Es una lástima, Ramiro, y la molestia del cuerpo técnico al reclamo del árbitro es precisamente eso. Un jugador con ese tipo de falta ya es para que no estuviera dentro del campo, pero Castrillón sin duda debe recuperarse. Canchimbo va a reemplazarlo, le va a dar mucho más.
1: ¡Sarmiento! ¡La cruzó! Fedrizowski no alcanzó. El balón se cruzó, se perdió, pero qué buena llegada del Junior. Mi querido John Romero, Janenson Sarmiento, el que la metía, no llegó Fedrizowski.
5: Sí, le faltó un poquito, debió... creer de pronto en ese centro que venía de Sarmiento, el argentino polaco que necesitamos, pues también sus goles, ¿no? Los goles que marcaba con el Deportivo Independiente de Medellín, pero buena la intención. Sarmiento es un jugador que tiene buen centro, que tiene buen pie, así que ojalá explotemos a Sarmiento y las posibilidades de buscar al jugador argentino y también a Muriel, Ramiro.
1: Hoy se ve más metido Sarmiento en el tema. Pelota por la derecha para Jermaine Peña. Arranca Jermaine, el hombre va transportando la pelota, arranca Jermaine, la mete diagonal, Luis Fernando Muriel la mató con el pecho, queda en Socarrás Zabaga, arranca Socarrás, intenta ganar línea de fondo, ganó línea de fondo, va Socarrás, la cruzó, pegó en un contrario a la última línea, tiro de esquina para el Junior.
6: Es el cuarto de este compromiso, el tercero que cobra Junior.
1: 22 minutos, vamos Junior, hay que meterla, señores, minuto 22. 0 para Junior, 0 para Santa Fe. Esta es emisor Atlántico, espectacular en el juego de la octava fecha. Va Janenson Sarmiento a pegarle con pierna zurda. Janenson que levanta, hay rechazo de nuevo de cabeza. Otro tiro de esquina para Junior. Tiro de esquina.
6: Es el quinto ya de ese compromiso, el cuarto que cobra Junior.
1: Va Janenson de nuevo, yo estoy bien, muy bien, gracias. ¿Y tú? Va a pegarle Janenson con pierna izquierda, ya cobró, la bajaron, queda en el área, peligroso, va para allá, va para acá, la sacaron finalmente, la sacaba Torres, pelota que queda en el medio, la viene buscando el balón atrás el arquero Mauro Silveira, salió de la portería, lentamente Mauro, en el minuto 23, señores, esto está Junior 0, Santa Fe 0, partido que se juega en el Romelio Martínez, pelota para Jason Suárez, Suárez va dominando con pierna zurda, la pone a circular, hombre al piso, falta.
4: Pero
1: ya el árbitro sobre Joel Canchimbo.
4: Déjame decirte una cosa, es que de pronto estamos mirando que salió lesionado, pero la consecuencia de esa falta es que utilice el técnico, el jugador, en menor tiempo posible. Segundo, se expulsa el preparador físico. Esto tiene consecuencia, tiene incidencia en el desarrollo de un partido. Esto no es sano tampoco. No, y no es que uno se esté quejando de los árbitros, pero desde allí le metió la mano.
2: No, la actuación de Mayorga es absolutamente terrible.
5: Y ahora debió ser amarilla para el jugador que agarra a Canchimbo. Sí. Canchimbo va en zona de ataque, lo agarran y, o sea, eso es amarilla.
1: Arriba el balón, el esférico se perdió a la raya final. Sí, veo muy blandengue a este señor Mayorga, Jairo Mayorga del Tolima. Está blandito el señor Mayorga. Yo Es que no sé si era porque estaba comenzando el partido, pero es que el reglamento no dice en qué minuto pueden mostrar una roja. Si hay una falta infame como la que hubo frente a Brian Castrillón, así vayan dos segundos, tienes que sacar la tarjeta roja.
4: Que él, sí, no tiene un crono, pero... él tiene el cronómetro para señalar los 90 minutos o considerar que el tiempo se ha terminado, pero en este
2: no
4: tipo
2: para
4: de
2: tomar
4: acción,
2: decisiones, ¿no?
4: Y es determinante
2: otra
4: también.
2: Otra cosa para el compañero Ramiro. ¿Qué pasó con el VAR? El VAR debió haber, mira las imágenes, sí. Ves allá, observa.
4: Es toda del árbitro.
2: Sí,
4: también.
2: Sí, pero
1: si el árbitro
2: por alguna circunstancia, el árbitro
4: no toma
2: la medida disciplinaria.
4: Es que hubo hasta sangre allí, ¿qué más quería?
1: Muy bien,
4: que lo sacaran en ambulancia.
1: Sí. Claro que ya deje la rabia, mi querido.
4: No, yo no tengo rabia, sino que soy determinante frente a la injusticia, que la vemos a veces muy sana.
1: Regálele un poquito de agua ahí a Michael.
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1: 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Tiro libre, señores. Esto está Junior 0, Santa Fe 0. Se levanta, balón que cae. Hay rechazo, la pelota queda libre. El que va saliendo ahora es Junior. Buscaba en el cierre. Puerta, la juega a la derecha. Le quedaba a Jason. Se perdió. A la raya lateral, saque de banda a favor del equipo Santa Fe. Cuando Muriel buscaba, César Junior 0, Santa Fe 0.
0: 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Estamos en la carrera 43 con 79 en Sao 93 y en la carrera 38 con la 60.
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1: Nahuel Bustos, el que remataba ahora, se fue por encima el balón. A la raya final, saque de meta. Balón que queda en Yermén. Peña va dominando para el Junior. Yermén regresa para Pestaña, va dominando. Jan Pestoño en terreno del Junior. Cambia por la izquierda para Jason Suárez, otra vez para Pestaña. En su propio terreno, Pestaña va transportando el balón.

0: estar mucho más cerca del arco de Santa Fe y abrir el marcador, porque ya sobre el minuto 28 el desgaste propio del esfuerzo físico que se ha hecho empieza a pasar factura.
1: 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Muy bien, cuando está atendido Franco Fagundes de Independiente Santa Fe, tiro libre a favor del equipo capitalino y acomoda la pelota el Turro Olivera, que estuvo por acá. Minuto 28 en la etapa inicial de juego, 28 minutos, 0 Junior, 0 Independiente Santa Fe. Lovera es el que acomoda ahora el balón, Maximiliano Lovera, va a pegarle Lovera con pierna derecha, Lovera para Santa Fe, va a ejecutar Lovera. Minuto 29, ya levanta Lovera, rechaza Germain, pega en la pierna de Socarrás, el balón lo están jugando atrás, levantan centro, la pelota pica, pica, pica, que dijo el árbitro que había fuera de juego, la bandera estaba arriba, se cobra a favor de Junior, Junior 0, Santa Fe 0, César.
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1: Viene el gol del Junior, viene el gol del Junior, viene el gol del Junior. Joel Cachimbo en el área, pierna zurda, la cruzó, pega en un contrario, la sacaron desde el fondo. Intentó Joel Cachimbo, pero está Junior intentando por las bandas, pero tal vez dio. El esférico lo vieron dominar. Mirando Janenson Sarmiento, que se tira al centro ahora. Arranca Janenson, gira su cuerpo. Janenson con el balón. La cambia atrás para Río, para Ángel, para Río. Va dominando para Janenson. Janenson para Río. Está jugando balón a la izquierda. Pelota para Suárez. Va Jason. Levanta centro Jason. Pelota pasada. La sacó Jason Angulo. La juega para Fagundes. Bien, la sacó desde el fondo Germán Peña. Atrás el arquero Mauro Silveira. La viene dominando. La cambia para Pestaña. Pestaña la pisa. Arranca Jan Pestaña, la juega por la izquierda. El que domina es el Junior, 0 tiene Junior, 0 tiene Independiente Santa Fe. Minuto 30, el balón largo, la pelota para Cachimbo, gana línea de fondo, la juega atrás, la saca Jason Angulo para Independiente Santa Fe. El hombre con el balón, la juega para Escarpeta, para Jason Angulo con la pelota, pierna zurda, la pone a circular, el balón largo por la izquierda, la buscó, la recogió Fagundes. Fagundes que juega largo a la izquierda, ataca Independiente Santa Fe con Torres, la cruzó Torres, de largo se perdió a la raya final, llegó el equipo capitalino, Ricardo.
4: Sí señor, y llegó por el lado de Germain, que se había subido al ataque. Hay que decir que el polaco, no sé qué le pasa, en la acción anterior llegó tarde a la acción y ahora también
5: está sin distancia,
4: la pelota está sin distancia, está lejos de lo que realmente es él, un hombre de área.
1: Bueno, de pronto es que él entiende polaco y no español, hombre al piso. Se está señalando, señoras y señores. ¿Cómo le dicen el polaco? De pronto es que el man habla polaco, mi querida Cori. Minuto 31.
0: Su teoría tiene mucho de credibilidad porque se ha intentado acoplar o asociar con sus compañeros. No sé si es el lenguaje o simplemente la ubicación. Y no ha podido encontrarse el polaco.
1: Sí, sí, sí. Al mando, él no es que sea polaco, a él le dicen el polaco por por el apellido Kidrzewski. Sí. Pero de pronto es que el man habla polaco y estos manes hablan en español, pelota por la izquierda. El que va dominando rápidamente
5: pero
1: es Lovera.
5: El idioma del fútbol es universal.
1: Lovera. La juega para Fagundes. Fagundes domina. Arranca Fagundes. La mete diagonal. Queda libre. Hay rechazo. Pelota que queda suelta. Ríos que rechaza de cabeza. Queda dividido el balón. Jason. La domina Suárez. La toca. Ahora para Muriel. Adelanta servicio para Suárez. Va para Sarmiento. Janenson. Arranca Janenson. Va Janenson. Al borde del área. Va Janenson. Pierna zurda. La cruzó. No le tuvo fe a Kidrzewski, prefirió la individual, la cruzó y se fue a la final. John Romero, minuto 32. John.
6: Sí, así es, Ramiro, así es. Fue una acción rápida. A Kidrzewski ya le han hecho dos centros, no ha podido llegarle a esos dos centros que le han hecho, y en esta oportunidad Sarmiento que le pega bien a la pelota, le pegó, pero salió desviado. Va nuevamente Junior.